Gracias, Señor, porque tú nos rescataste. Con tu amor nos rescataste. Vamos, dale gracias, dale gracias, dale gracias. No te canses de darle gracias. No te canses de darle gracias. Tu amor me rescató. Tu amor me limpió. Tu amor me dio vida eterna, Señor. Por eso cantamos. Por eso cantamos.

Gracias, Señor, porque tú nos rescataste. Con tu amor nos rescataste. Vamos, dale gracias, dale gracias, dale gracias. No te canses de darle gracias. No te canses de darle gracias. Tu amor me rescató. Tu amor me limpió. Tu amor me dio vida eterna, Señor. Por eso cantamos. Por eso cantamos.

estabas viendo antes de que pasaras el proceso, porque el proceso es solo para perfeccionamiento.

Venimos ante ti, oh Dios, sedientos, cansados, conscientes de nuestra necesidad de ti, más que de cualquier otra cosa.

Que tu voluntad se haga así como en el cielo, también en la tierra. Gracias, Señor.

está la unción del Espíritu Santo. Levante sus manos aquellos que quieren más. Levante sus manos aquellos que quieren más. He dicho los que quieren más. He dicho los que quieren más. No sé si me está entendiendo. He dicho los que quieren más del Espíritu Santo. Los que quieren más del Espíritu Santo. Reciba los que quieren más del Espíritu Santo. Más, más.

Yo quisiera que todos los que estamos aquí, toda la iglesia, se agarrara de la mano el uno con el otro. Agárrese de la mano.

Oiga lo que le voy a decir. Si usted está conectado el uno con el otro, algo tiene que suceder a la persona que está al lado tuyo. Permítame, permítame. Si tú estás conectado con el que está conectado con la unción, a ti te tiene que pasar algo esta noche. Yo voy a contar a tres. Yo voy a contar a tres. Y al contar a tres, algo va a empezar a suceder en los asientos. Hermano, he contado a tres y ya empezó a suceder. Ya empezó a suceder en los asientos. Ahora, aquí, aquí, ahora, ahora.

llenarse del Espíritu Santo. Cierre sus ojos. Cierre sus ojos. Cierre sus ojos. Mire, el vino ahora. Ahí está el vino ahora sobre usted. Beba.

llena, llena. Más. Esto es lo que está pasando. Esto es lo que está pasando en la ciudad de Tehuacán, señores.

Levanta las manos al cielo conmigo y repite: Señor, levanto mis manos, aunque no tenga fuerzas, aunque tenga mil problemas. Confiésalo con tus labios. Todo el mundo cantando conmigo.

soy, tú eres el rey y no

Señor. Gracias, Padre. Nuevas son cada mañana tus fidelidades. Cada noche, Señor, están con nosotros.

vamos a declarar, me has escogido, Señor. Todos juntos digamos, me has escogido.

Es un aplauso más fuerte, hermano. Gracias, Señor. ¿A cuántos saben que el Señor los apartó desde el vientre de su madre para alabarle, hermano? Dice la palabra del Señor. Dice la palabra del Señor que nos escogió como un pueblo, hermano, que no teníamos nación, no teníamos nombre. Pero el Señor, en su gracia tan infinita, le plació escogerte a ti y a mí para poder adorar al gran Rey, hermano, al Dios que todo lo puede, al Dios que merece, hermano, toda la alabanza y toda la adoración de todo lugar. Y sabemos que en todo lugar el Señor está levantando un pueblo para su gloria. El Señor está buscando adoradores en espíritu y en verdad. Y si la palabra dice que el Señor los busca, es porque no hay, hermano, la gran cantidad. ¿Cuántos son adoradores aquí en esta oportunidad? Amén, somos adoradores del Señor. Somos linaje escogido, real sacerdocio. Pregúntele al hermano que está a la par suya si es real sacerdocio, linaje escogido. Pregúntele, hermano, ¿eres un adorador? Porque el adorador adora en todo lugar donde esté, hermano. Esté en la iglesia, en el convention center, esté donde esté. El adorador adora a su Dios y reconoce que el Dios que tenemos es un Dios poderoso.

Toma la mano de tu familiar, de tu amigo, de tu amiga. Padre, en el nombre de Jesús, ayúdanos. Ayúdanos, Señor. Queremos ser adoradores en espíritu y en verdad.

es el que te corona de favor y misericordia. Él es el que te redimió y te hizo rey y sacerdote. Él te ha dado corona.

Pero así como los 24 ancianos en el cielo, cuando ven al que está sentado en el trono, arrojan sus coronas delante de él.

eso es todo.

lo va a cumplir. Toda tu casa se acordará y volverá al Señor. Todas las familias de las naciones volverán y adorarán a Él. ¿Cuántos lo creen? Si crees, verás la gloria de Dios. Queremos orar por las generaciones que están en este lugar. Abuelos, padres, hijos, nietos. Dice la palabra de Dios en Malaquías 4 que Dios enviaría el espíritu del profeta Elías, un manto profético para hacer volver el corazón de los padres a los hijos y de los hijos a los padres, para que la tierra no sea herida con maldición. Mucha maldición.

las formas y los intereses personales se tienen que adaptar a la esencia de Dios. Qué linda imagen del pastor Marco Barriento abrazando a su hija y adorando al Señor. Lo que él estaba hablando de su hijo. No sé si Marquito está acá y puede venir.

tiempos y estaciones. Es un Dios de generaciones. Es el Dios de Abraham, de Isaac, de Jacob. Es un Dios que va de gloria en gloria, que sabe cómo dar a una generación y hacer que la próxima generación vaya más lejos y más rápido. Y es eso lo que queremos afirmar sobre la familia Barrientos esta noche. Todo lo que has sembrado en el cuerpo de Cristo durante muchos años, nada fue en vano. Todos esos viajes que tuviste que dejarlos, ellos no estaban solos. Le estaban siendo entrenados por el Señor para ser guerreros del mismo ejército. Y aquí están sirviendo al Señor. Valió la pena. Y esta es una noche de recompensa en el Espíritu. Muchos padres solamente sembraron con lágrimas y nunca lograron ver el fruto de sus oraciones. Y Dios te está dando el privilegio de ver, con fuerza y con vida un nuevo amanecer. El llanto puede durar una noche, pero el gozo viene cuando se amanece. Y hoy es un nuevo amanecer para muchas familias en este lugar, a los que están viendo, donde quiera que estés, en cualquier nación de la tierra. El que cree, al que cree, todo le es posible. Y viene un tiempo que las generaciones van a trabajar juntos. No va a haber competencia por la forma ideal, sino que van a tener que ceder las formas para que gane la esencia de Dios. Julito, Julio, profeta de Dios, te reconocemos. Si hay profeta reconocido en su tierra, y te reconocemos como un hombre de Dios, como un padre para Guatemala. Pero no porque cantás en muchos lugares, sino porque tu hijo está aquí, y por los frutos conoceremos el árbol.

quieres que sea tu familia. Pero que nadie se quede solo, por favor. Si alguien aquí vino solo, quiero decirte bienvenido a la familia de Dios. Si estás solito, solito, poné cara de pobrecito y decía a alguien, por favor, adoptame solo un ratito. Pero abrácense, porque hay poder en la unidad. Vamos a cantar "Mi casa y yo serviremos al Señor". Después quiero pedir al pastor Marco Barrientos que ore por nosotros, por la unión de las generaciones, porque hay ese manto sobre su vida. El Señor lo usó para convocar todas esas unciones, todos estos talentos que están aquí y todos los que lograron venir esta noche, todos los que van a ver por el DVD, porque

las generaciones en esta noche, que aquellos que se habían distanciado por diferentes razones, por ofensas que fueron tan profundas las heridas en el corazón a causa de las palabras que se hablaron, que provocaron, Señor, un distanciamiento, y declaramos en este momento gracia, la gracia del cielo que viene, Señor, a hacer que los corazones quebrantados sean sanados,

lucha, los días que vienen para Guatemala no van a ser días de miseria. Los días que vienen para Guatemala no van a ser días de destrucción. Yo quiero que levanten sus manos los que aman esta nación. No es casualidad que muchas naciones estemos representadas acá. Y hoy vamos a entrar en una dimensión del poder del acuerdo. Mientras Marcos estaba profetizando sobre el pastor Marco, el Señor me decía: diles que sus hijos van a ser como plantas de olivo alrededor de su mesa. Te van a sustentar. Aún tengan 3 años, 2 años, 1 año, están absorbiendo lo que Dios está trayendo en medio de ti. Ahora levanta tus manos. El Señor te va a empoderar. Es difícil perdonar cuando te han dañado, pero los días que vienen van a ser días que habrá una fuerza sobrenatural. Yo le preguntaba: Señor, ¿cómo la iglesia puede reconciliarse? Y el Señor me decía: solamente cuando crece mi mente en ellos. Prepárate para que te abrume su amor, que cubre multitud de faltas. Y de misericordia que recibiste vas a dar. Viene una atmósfera de milagros a la casa. Quiero que alguien levante sus manos y diga: están hablando de mi casa. Están hablando de mi casa.

abre tu boca ahí donde estás, porque lo que se va a generar no solo va a ser de una plataforma para allá, sino es de ahí para todos lados. Están hablando.

A su nombre, a su nombre, a su nombre. Dele fuertes palmas al Señor, aleluya.

sedientos, cansados, conscientes de nuestra necesidad de ti más que de cualquier otra cosa.

Toma la mano de tu familiar, de tu amigo, de tu amiga. Padre, en el nombre de Jesús, ayúdanos. Ayúdanos, Señor. Queremos ser adoradores en espíritu y en verdad.

de favor y misericordia. Él es el que te redimió y te hizo rey y sacerdote. Él te ha dado corona.

Pero así como los 24 ancianos en el cielo, cuando ven al que está sentado en el trono, arrojan sus coronas delante de él.

es todo

lo va a cumplir. Toda tu casa se acordará y volverá al Señor. Todas las familias de las naciones volverán y adorarán a Él. ¿Cuántos lo creen? Si crees, verás la gloria de Dios. Queremos orar por las generaciones que están en este lugar. Abuelos, padres, hijos, nietos. Dice la palabra de Dios en Malaquías 4 que Dios enviaría el espíritu del profeta Elías, un manto profético para hacer volver el corazón de los padres a los hijos y de los hijos a los padres, para que la tierra no sea herida con maldición. Mucha

las formas y los intereses personales se tienen que adaptar a la esencia de Dios. Qué linda imagen del pastor Marco Barriento abrazando a su hija y adorando al Señor. Lo que él estaba hablando de su hijo. No sé si Marquito está acá y puede venir, subir un minutito. Sé que estamos en medio de una grabación, pero algo el Espíritu de Dios está haciendo, que está reconciliando familias.

tiempos y estaciones. Es un Dios de generaciones. Es el Dios de Abraham, de Isaac, de Jacob. Es un Dios que va de gloria en gloria, que sabe cómo dar a una generación y hacer que la próxima generación vaya más lejos y más rápido. Y es eso lo que queremos afirmar sobre la familia Barrientos esta noche. Todo lo que ha sembrado en el cuerpo de Cristo durante muchos años, nada fue en vano. Todos esos viajes que tuviste que dejarlos, ellos no estaban solos. Le estaban siendo entrenados por el Señor para ser guerreros del mismo ejército. Y aquí están sirviendo al Señor. Valió la pena. Y esta es una noche de recompensa en el Espíritu. Muchos padres solamente sembraron con lágrimas y nunca lograron ver el fruto de sus oraciones. Y Dios te está dando el privilegio de ver, con fuerza y con vida un nuevo amanecer. El llanto puede durar una noche, pero el gozo viene cuando se amanece. Y hoy es un nuevo amanecer para muchas familias en este lugar, a los que están viendo, donde quiera que estés, en cualquier nación de la tierra. El que cree, al que cree, todo le es posible. Y viene un tiempo que las generaciones van a trabajar juntos. No va a haber competencia por la forma ideal, sino que van a tener que ceder las formas para que gane la esencia de Dios. Julito, Julio, profeta de Dios, te reconocemos. Si hay profeta reconocido en su tierra, y te reconocemos como un hombre de Dios, como un padre para Guatemala. Pero no porque cantás en muchos lugares, sino porque tu hijo está aquí, y por los frutos conoceremos el árbol.

quieres que sea tu familia. Pero que nadie se quede solo, por favor. Si alguien aquí vino solo, quiero decirte bienvenido a la familia de Dios. Si estás solito, solito, poné cara de pobrecito y decía a alguien, por favor, adoptame. Solo un ratito. Pero abrácense, porque hay poder en la unidad. Vamos a cantar "Mi casa y yo serviremos al Señor". Después quiero pedir al pastor Marco Barrientos que ore por nosotros, por la unión de las generaciones, porque hay ese manto sobre su vida. El Señor lo usó para convocar todas esas unciones, todos estos talentos que están aquí, y todos los que lograron venir esta noche, todos los que van a ver por el DVD, porque

corazones en esta noche, que aquellos que se habían distanciado por diferentes razones, por ofensas que fueron tan profundas las heridas en el corazón a causa de las palabras que se hablaron, que provocaron, Señor, un distanciamiento, y declaramos en este momento gracia, la gracia del cielo que viene, Señor, a hacer que los corazones quebrantados sean sanados,

días que vienen para Guatemala no van a ser días de miseria. Los días que vienen para Guatemala no van a ser días de destrucción. Yo quiero que levanten sus manos los que aman esta nación. No es casualidad que muchas naciones estemos representadas acá. Y hoy vamos a entrar en una dimensión del poder del acuerdo. Mientras Marcos estaba profetizando sobre el pastor Marco, el Señor me decía: diles que sus hijos van a ser como plantas de olivo alrededor de su mesa. Te van a sustentar. Aún tengan 3 años, 2 años, 1 año, están absorbiendo lo que Dios está trayendo en medio de ti. Ahora levanta tus manos. El Señor te va a empoderar. Es difícil perdonar cuando te han dañado, pero los días que vienen van a ser días que habrá una fuerza sobrenatural. Yo le preguntaba: Señor, ¿cómo la iglesia puede reconciliarse? Y el Señor me decía: solamente cuando crece mi mente en ellos. Prepárate para que te abrume su amor, que cubre multitud de faltas. Y de misericordia que recibiste vas a dar. Viene una atmósfera de

abre tu boca ahí donde estás, porque lo que se va a generar no solo va a ser de una plataforma para allá, sino es de ahí para todos lados. Están hablando.

Adoramos, Señor. Levantamos su nombre en alto. Levantamos nuestras manos y nuestro corazón a ti, Señor, Rey de todo el universo, que estás cerca de nosotros, Señor. Glorioso, Señor.

0: En tus manos encomiendo mi espíritu.
1: Realmente fue impresionante oír sus últimas palabras en la cruz. Siempre que este hombre hablaba, sucedían cosas extrañas, pues yo vi mucha gente que fue sanada por él, aunque a nosotros los soldados romanos nos prohibían hablar de estas cosas. Yo estuve parado junto a esa cruz y la verdad no quería estar ahí, porque cuando volteaba para ver a Jesús, su mirada me hacía sentir y pensar que yo debería estar en su lugar. Él no me veía con odio, sino que, a pesar del gran sufrimiento que padecía y de su expresión de agonía, Él me miraba con amor. Y aún no alcanzo a entender por qué Él decía palabras como: Padre, perdónalos porque no saben lo que hacen. En mi interior yo le decía: Vamos, si eres el Hijo de Dios, ¿por qué no bajas de esa cruz? Porque si dicen que no has conocido pecado, mueres por los pecadores y los presentas justos ante tu Padre cuando creo que el único justo eres tú. De pronto, me di cuenta que mi cuerpo comenzó a temblar, porque parecía que Él escuchaba mis pensamientos, y mientras por su cuerpo desfigurado corría la sangre, Él me decía con su mirada: Si no bajo de esta cruz, es por amor a

0: Yo no sabía qué hacer. Unos se burlaban de él, otros a lo lejos lloraban porque nunca lo volverían a ver. Aunque supuestamente él dijo que al tercer día iba a resucitar. Y bueno, por esa razón me ordenaron cuidar esta tumba. Sinceramente yo quisiera irme de este lugar. No sé por qué, pero me siento un poco temeroso. Además, yo no creo que este hombre salga de la tumba. Y mucho menos creo que pueda mover esta piedra tan pesada. Claro que no. Esto no sucederá, pues le vimos morir. Es más, le enterramos la lanza en su costado y sus piernas ni quebrarlas fue necesario. Él estaba muerto. Ahora, que yo recuerde, todos los reyes, emperadores y profetas...
1: Jesús, hijo mío, por cuanto no te aferraste al ser igual a mí, y renunciaste a todo lo que era tuyo, tomando forma de siervo y condición de hombre, haciéndote obediente hasta la muerte. Yo te levanto con el poder del Espíritu Santo, venciendo a la muerte, y te doy el más alto

0: Bueno, pues ya está amaneciendo. Y como era de suponerse, aquí no sucedió nada. Sin duda que este hombre era un profeta más. Pero, ¿qué está pasando? ¡No puede ser! ¡La piedra se está moviendo! ¡Oh, no! ¡No lo puedo creer! ¡Jesús ha resucitado! ¡Él vive!
1: Yo soy la resurrección y la vida. El que cree en mí, aunque esté muerto,

de ti, oh Dios, sedientos, cansados, conscientes de nuestra necesidad de ti, más que de cualquier otra cosa.

sedientos, cansados, conscientes de nuestra necesidad de ti, más que de cualquier otra cosa.

adoramos, Señor. Levantamos su nombre en alto. Levantamos nuestras manos y nuestro corazón a ti, Señor, Rey de todo el universo, que estás cerca de nosotros, Señor. Maravilloso, Señor.

omnipotente, lleno de gloria, Señor. Tú creaste el sol y las estrellas.

padre, a la muerte venció. El poder de tu sangre nos dio vida y nos redimió. El poder de tu sangre.

Que tu voluntad se haga así como en el cielo, también en la tierra. Gracias, Señor.

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Que Dios le bendiga, hermano. Muy buenos días. Bendiciones a todo el pueblo del Señor. Bienvenido a su programa Sembrando la Semilla, trayendo palabra de Dios hasta la vida de cada uno de ustedes. Le damos gracias a Dios porque Él nos permitió un fin de semana bendecido. Estuvimos en un tiempo de ayuno en la casa del Señor y le damos gracias a Dios porque ese tiempo que compartimos como hermanos es un tiempo de bendición. Es un tiempo que nos ayuda no solamente a compartir como familia de Dios, sino que a recibir palabra, a dedicarle un tiempo al Señor. Y le damos gracias a Dios por ese tiempo precioso que nos permitió. Es una bendición para la vida de nosotros, hermano, el tener un lugar donde congregarnos, un lugar donde buscar de Dios y sobre todo una motivación, algo que nos motiva a nosotros acercarnos a Él, a aprender su palabra y sobre todo a ser hacedores de esa palabra. Y es necesario, hermano, que la leamos, es necesario que aprendamos de ella, es necesario que cada día escudriñemos los secretos profundos que Dios tiene para su pueblo, para aquellos que los desean. Él los revela, dice la palabra, que aquel que le falte sabiduría, que la pida y que Él se la dará en abundancia. Y cuando leemos la palabra, Él va proveyendo de esa sabiduría. A través de la palabra nosotros aprendemos más de Dios, aprendemos a conocerle y le damos a Él todo lo que Él pide de nosotros. Le ofrecemos nuestro servicio, le ofrecemos también el deseo que Él pone en nosotros para servirle. Hermano, es necesario que cada día nosotros nos esforcemos para darle al Señor lo que Dios quiere de nosotros, que es prácticamente, hermano, lo único que pide de nosotros es que obedezcamos, que aprendamos sus leyes y que la apliquemos en nuestras vidas. Así que es necesario, hermano, seguir escudriñando la palabra. El día de hoy terminamos el libro de los jueces. Ay, la verdad que es un libro impresionante, hermano. Mientras lo hemos leído, me he dado cuenta de la decadencia moral de la sociedad. Y conforme he ido viendo este libro, en realidad no mejoró, empeoró cada día la condición espiritual del pueblo de Israel. Decayó moralmente. Lo que vamos a leer es algo de verdad que cuando yo lo leo, lo he leído en varias ocasiones y no sé por qué me causa tanta como frustración de ver la condición moral y espiritual en la que se encontraba el pueblo. Y cuando lo analizamos y lo comparamos con los tiempos presentes, nos damos cuenta que no hay mucha diferencia. Creo que estamos peor de que aún en esos tiempos, pero le damos gracias a Dios. Saludos a todos los hermanos, a los pastores, a todos los que están ahí cada día pendientes de los programas de la radio, hermano, los que oran por nosotros, los que comentan, los que les dan like, los que nos ayudan a compartir para que esta palabra se siga extendiendo. Y en cada momento, hermano, que nosotros tenemos la oportunidad de traer un programa hasta la comodidad de su teléfono, de su casa, ese momento en cuanto usted comparte, en cuanto usted le da un like, le da la oportunidad a que otros también reciban esa palabra y también sean edificados. Vamos a la palabra del Señor en el libro de los jueces. Como les decía, hoy lo terminamos, su capítulo 19, en su versículo 1, la palabra de Dios se lee en el nombre del Padre, del Hijo y del Espíritu Santo. En aquellos días cuando no había rey en Israel, hubo un levita que moraba como forastero en la parte más remota del monte de Efraín, el cual había tomado para sí mujer concubina de Belén de Judá. Y su concubina le fue infiel, y se fue de él a casa de su padre a Belén de Judá, y estuvo allá durante 4 meses. Y se levantó su marido y la siguió para hablarle amorosamente y hacerla volver. Y llevaba consigo un criado y un par de asnos, y ella le hizo entrar en la casa de su padre. Y viéndole el padre de la joven salió a recibirle gozoso, y le detuvo su suegro, el padre de la joven, y quedó en su casa 3 días, comiendo y bebiendo, alojándose allí. Al cuarto día, cuando se levantaron de mañana, se levantó también el levita para irse. Y el padre de la joven dijo a su yerno, «Conforta tu corazón con un bocado de pan, y después os iréis». Y se sentaron ellos dos juntos, y comieron y bebieron, y el padre de la joven dijo al varón, yo te ruego que quieras pasar aquí la noche y se alegrará tu corazón. Y se levantó el varón para irse, pero insistió su suegro y volvió a pasar allí la noche. Al quinto día, levantándose de mañana para irse, le dijo el padre de la joven, conforta ahora tu corazón y aguarda hasta que decline el día, y comieron ambos juntos. Luego se levantó el varón para irse, él y su concubina y su criado,
Entonces su suegro, el padre de la joven, le dijo: he aquí ya el día declina para anochecer. Te ruego que pases aquí la noche, he aquí que el día se acaba. Duerme aquí para que se alegre tu corazón y mañana os levantaréis temprano a vuestro camino y te irás a tu casa. Mas el hombre no quiso pasar allí la noche, sino que se levantó y se fue, y llegó hasta enfrente de Jebús, que es Jerusalén, con su par de asnos ensillados y su concubina. Y estando ya junto a Jebús, el día había declinado mucho, y dijo el criado a su señor: ven ahora y vamos a esta ciudad de los jebuseos para que pasemos en ella la noche. Y su señor le respondió: no iremos a ninguna ciudad de extranjeros que no sea de los hijos de Israel, sino que pasaremos hasta Gaba. Y dijo a su criado: ven, sigamos hasta uno de estos lugares para pasar la noche en Gaba o en Rama. Pasando pues caminaron y se les puso el sol junto a Gaba, que era Benjamín. Y se apartaron del camino para entrar a pasar allí la noche en Gaba. Y entrando se sentaron en la plaza de la ciudad porque no hubo quien los acogiese en casa para pasar la noche. Y he aquí un hombre viejo que venía de su trabajo del campo al anochecer, el cual era del monte de Efraín, y moraba como forastero en Gaba, pero los moradores de aquel lugar eran hijos de Benjamín. Y alzando el viejo los ojos, vio a aquel caminante en la plaza de la ciudad y le dijo: ¿a dónde vas y de dónde vienes? Y él respondió: pasamos de Belén, de Judá, a la parte más remota del monte de Efraín, de donde soy, y había ido a Belén de Judá, mas ahora voy a la casa de Jehová, y no hay quien me reciba en casa. Nosotros tenemos paja y forraje para nuestros asnos, y también tenemos pan y vino para mí y para tu sierva, y para el criado que está con tu siervo. No nos hace falta nada. Y el hombre anciano dijo: paz sea contigo, tu necesidad toda quede solamente a mi cargo, con tal de que no pases la noche en la plaza. Y los trajo a su casa y dio de comer a sus asnos y se lavaron los pies y comieron y bebieron. Pero cuando estaban gozosos, he aquí que los hombres de aquella ciudad, hombres perversos, rodearon la casa golpeando a la puerta y hablaron al anciano dueño de la casa diciendo: saca al hombre que ha entrado en tu casa para que lo conozcamos. Y salió a ellos el dueño de la casa y les dijo: no, hermanos míos, os ruego que no cometáis este mal, ya que este hombre ha entrado en mi casa, no hagáis esta maldad. He aquí mi hija virgen y la concubina de él, yo os las sacaré, ahora humilladlas y haced con ellas como os parezca, y no hagáis a este hombre cosa tan infame. Mas aquellos hombres no le quisieron oír, por lo que tomando a aquel hombre a su concubina la sacó, y entraron a ella y abusaron de ella toda la noche hasta la mañana, y la dejaron cuando apuntaba el alba. Y cuando ya amanecía vino la mujer y cayó delante de la puerta de la casa de aquel hombre, donde su señor estaba hasta que fue de día. Y se levantó por la mañana su señor y abrió las puertas de la casa y salió para seguir su camino, y he aquí la mujer, su concubina, estaba tendida delante de la puerta de la casa con las manos sobre el umbral. Él le dijo: levántate y vámonos, pero ella no respondió. Entonces la levantó el varón y echándola sobre su asno se levantó y se fue a su lugar. Y llegando a su casa tomó un cuchillo y echó mano de su concubina y la partió por sus huesos en 12 partes y la envió por todo el territorio de Israel. Y todo el que veía aquello decía: jamás se ha hecho ni visto tal cosa desde el tiempo en que los hijos de Israel subieron de la tierra de Egipto hasta hoy. Considerad esto, tomad consejo y hablad. Jueces capítulo 20. Entonces salieron todos los hijos de Israel y se reunió la congregación como un solo hombre, desde Dan hasta Berseba y la tierra de Galaad a Jehová en Mizpa. Y los jefes de todo el pueblo de todas las tribus de Israel se hallaron presentes en la reunión del pueblo de Dios, 400,000 hombres de a pie que sacaban espada. Y los hijos de Benjamín oyeron que los hijos de Israel habían subido a Mizpa, y dijeron: los hijos de Israel, decid cómo fue esta maldad. Entonces el varón levita, marido de la mujer muerta, respondió y dijo: yo llegué a Gaba de Benjamín con mi concubina para pasar allí la noche, y levantándose contra mí los de Gaba rodearon contra mí la casa por la noche, con idea de matarme, y a mi concubina la humillaron de tal manera que murió. Entonces tomando yo mi concubina la corté en pedazos y la envié por todo el territorio de la posesión de Israel, por cuanto han hecho maldad y crimen en Israel. He aquí todos vosotros sois hijos de Israel, dad aquí vuestro parecer y consejo. Entonces todo el pueblo como un solo hombre se levantó y dijeron: ninguno de nosotros irá a su tienda ni volverá ninguno de nosotros a su casa. Mas esto es ahora lo que haremos a Gaba,
Contra ella subiremos por sorteo. Tomaremos 10 hombres de cada 100 por todas las tribus de Israel y 100 de cada 1000 y 1000 de cada 10,000 que lleven víveres para el pueblo para que yendo a Gaba de Benjamín le hagan conforme a toda la abominación que han cometido en Israel. Y se juntaron todos los hombres de Israel contra la ciudad ligados como un solo hombre. Y las tribus de Israel enviaron varones por toda la tribu de Benjamín diciendo, ¿qué maldad es esta que ha sido hecha entre vosotros? Entregad pues ahora a aquellos hombres perversos que están en Gaba, para que los matemos y quitemos el mal de Israel. Mas los de Benjamín no quisieron oír la voz de sus hermanos, los hijos de Israel, sino que los hijos de Benjamín se juntaron de las ciudades en Gaba para salir a pelear contra los hijos de Israel. Y fueron contados en aquel tiempo los hijos de Benjamín de las ciudades 26,000 hombres que sacaban espada, sin los que moraban en Gaba, que fueron por cuenta 700 hombres escogidos. De toda aquella gente había 700 hombres escogidos que eran zurdos, todos los cuales tiraban una piedra con la honda a un cabello y no erraban. Y fueron contados los varones de Israel fuera de Benjamín 400,000 hombres que sacaban espada, todos estos hombres de guerra. Luego se levantaron los hijos de Israel y subieron a la casa de Dios y consultaron a Dios diciendo, ¿quién subirá de nosotros el primero en la guerra contra los hijos de Benjamín? Y Jehová respondió, Judá será el primero. Se levantaron pues los hijos de Israel por la mañana contra Gaba, y salieron los hijos de Israel a combatir contra Benjamín, y los varones de Israel ordenaron la batalla contra ellos junto a Gaba. Saliendo entonces de Gaba, los hijos de Benjamín derribaron por tierra aquel día 22,000 hombres de los hijos de Israel. Mas reanimándose el pueblo, los varones de Israel volvieron a ordenar la batalla en el mismo lugar donde la habían ordenado el primer día. Porque los hijos de Israel subieron y lloraron delante de Jehová hasta la noche y consultaron a Jehová diciendo, ¿volveremos a pelear con los hijos de Benjamín, nuestros hermanos? Y Jehová le respondió, subid contra ellos. Por lo cual se acercaron los hijos de Israel contra los hijos de Benjamín el segundo día. Y aquel segundo día, saliendo Benjamín de Gaba contra ellos, derribaron por tierra otros 18,000 hombres de los hijos de Israel, todos los cuales sacaban espada. Entonces subieron todos los hijos de Israel y todo el pueblo y vinieron a la casa de Dios y lloraron y se sentaron allí en presencia de Jehová y ayunaron aquel día hasta la noche y ofrecieron holocaustos y ofrendas de paz delante de Jehová. Y los hijos de Israel preguntaron a Jehová, pues el arca del pacto de Dios estaba allí en aquellos días. Y Fines, hijo de Eleazar, hijo de Aarón, ministraba delante de ella en aquellos días. Y dijeron, ¿volveremos aún a salir contra los hijos de Benjamín, nuestros hermanos, para pelear o desistiremos? Y Jehová dijo, subid, porque mañana yo los entregaré. Y puso Israel emboscadas alrededor de Gaba. Subiendo entonces los hijos de Israel contra los hijos de Benjamín el tercer día, ordenaron la batalla delante de Gaba como las otras veces. Y salieron los hijos de Benjamín al encuentro del pueblo, aliándose de la ciudad, y comenzaron a herir a algunos del pueblo, matándolos como a las otras veces por los caminos, uno de los cuales sube a Betel y el otro a Gaba, en el campo, y mataron unos 30 hombres de Israel. Y los hijos de Benjamín decían, vencidos son delante de nosotros como antes. Mas los hijos de Israel decían, huiremos y los alejaremos de la ciudad hasta los caminos. Entonces se levantaron todos los de Israel de su lugar y se pusieron en orden de batalla en Baal Tamar, y también las emboscadas de Israel salieron de su lugar de la pradera de Gaba, y vinieron contra Gaba 10,000 hombres escogidos de todo Israel, y la batalla arreciaba, mas ellos no sabían que ya el desastre se acercaba a ellos. Y derrotó Jehová a Benjamín delante de Israel, y mataron los hijos de Israel aquel día a 25,100 hombres de Benjamín, todos los cuales sacaban espada. Y vieron los hijos de Benjamín que eran derrotados, y los hijos de Israel se dieron campo a Benjamín, porque estaban confiados en las emboscadas que habían puesto detrás de Gaba. Y los hombres de las emboscadas acometieron prontamente a Gaba, y avanzaron e hirieron a filo de espada a toda la ciudad. Y era la señal concertada entre los hombres de Israel y las emboscadas que hiciesen subir una gran humareada de la ciudad. Luego, pues, que los de Israel retrocedieran en la batalla, los de Benjamín comenzaron a herir y matar a la gente de Israel como 30 hombres, y ya decían, ciertamente ellos han caído delante de nosotros como en la primera batalla. Mas cuando la columna de humo comenzó a subir de la ciudad, los de Benjamín miraron hacia atrás, y he aquí que el humo de la ciudad subía al cielo. Entonces se volvieron los hombres de Israel y los de Benjamín se llenaron de temor, porque vieron que el desastre había venido sobre ellos. Volvieron por tanto la espada delante de Israel hacia el camino del desierto, pero la batalla los alcanzó, y los que salían de las ciudades
los destruía en medio de ellos. Así cercaron a los de Benjamín y a los acosaron y hollaron desde Menúa hasta enfrente de Gaba, hacia donde nace el sol. Y cayeron de Benjamín 18,000 hombres, todos ellos hombres de guerra. Volviéndose luego huyeron hacia el desierto, a la peña de Rimón, y de ellos fueron abatidos 5,000 hombres en los caminos y fueron perseguidos aún hasta Gidón y mataron de ellos a 2,000 hombres. Fueron todos los que de Benjamín murieron aquel día 25,000 hombres que sacaban espada, todos ellos hombres de guerra. Pero se volvieron y huyeron al desierto a la peña de Rimón, 600 hombres, los cuales estuvieron en la peña de Rimón 4 meses. Y los hombres de Israel volvieron sobre los hijos de Benjamín y los hirieron a filo de espada. Así los hombres de cada ciudad como a las bestias y todo lo que fue hallado, asimismo pusieron fuego a todas las ciudades que hallaban. Jueces capítulo 21. Los varones de Israel habían jurado en Mizpa, diciendo, ninguno de nosotros dará su hija a los de Benjamín por mujer. Y vino el pueblo a la casa de Dios y se estuvieron allí hasta la noche en la presencia de Dios y alzando su voz, hicieron gran llanto y dijeron, oh Jehová Dios de Israel, ¿por qué ha sucedido esto en Israel, que falte hoy de Israel una tribu? Y al día siguiente el pueblo se levantó de mañana y edificaron allí altar y ofrecieron holocausto y ofrendas de paz. Y dijeron los hijos de Israel, ¿quién de todas las tribus de Israel no subió a la reunión delante de Jehová? Porque si había hecho gran juramento contra el que no subiese a Jehová en Mizpa, diciendo sufrirá la muerte. Y los hijos de Israel se arrepintieron a causa de Benjamín, su hermano, y dijeron, cortada es hoy de Israel una tribu. ¿Qué haremos en cuanto a mujeres para los que han quedado? Nosotros hemos jurado por Jehová que no les daremos nuestras hijas por mujeres. Y dijeron, ¿hay alguno de las tribus de Israel que no haya subido a Jehová en Mizpa? Y hallaron que ninguno de Jabes, Galaad, había venido al campamento a la reunión, porque fue contado el pueblo y no hubo allí varón de los moradores de Jabes, Galaad. Entonces la congregación envió allá a 12,000 hombres de los más valientes y les mandaron diciendo, id y herid a filo de espada a los moradores de Jabes, Galaad, con las mujeres y niños. Pero haréis de esta manera, mataréis a todo varón y a toda mujer que haya conocido ayuntamiento de varón. Y hallaron de los moradores de Jabes, Galaad, 400 doncellas que no habían conocido ayuntamiento de varón y las trajeron al campamento en Silo, que está en la tierra de Canaán. Toda la congregación envió luego a hablar a los hijos de Benjamín que estaban en la peña de Rimón y los llamaron en paz. Y volvieron entonces los de Benjamín y les dijeron, y les dieron por mujeres las que habían guardado vivas de las mujeres de Jabes Galaad, mas no les bastaron estas. Y el pueblo tuvo compasión de Benjamín porque Jehová había abierto una brecha entre las tribus de Israel. Entonces los ancianos de la congregación dijeron, ¿qué haremos respecto de mujeres para los que han quedado porque fueron muertas las mujeres de Benjamín? Y dijeron, tenga Benjamín herencia en los que han escapado y no sea exterminada una tribu de Israel. Pero nosotros no les podemos dar mujeres de nuestras hijas porque los hijos de Israel han jurado diciendo, maldito el que diere mujer a los de Benjamitas. Ahora bien, dijeron, he aquí cada año hay fiesta solemne de Jehová en Silo, que está al norte de Betel y al lado oriental del camino que sube Betel a Siquem y al sur de Lebona. Y mandaron a los hijos de Benjamín diciendo, id y poned emboscadas en las viñas, y estad atentos y cuando veáis salir a las hijas de Silo a bailar en coros, salid de las viñas y arrebatad cada uno mujer para sí de las hijas de Silo, e idos a tierra de Benjamín. Y si vinieren los padres de ellas o sus hermanos a demandar, no las... Nosotros les diremos, hacednos la merced de concedérnoslas, pues que nosotros en la guerra no tomamos mujeres para todos. Además, no sois vosotros los que se las disteis para que ahora seáis culpados. Y los hijos de Benjamín lo hicieron así y tomaron mujeres conforme a su número, robándolas de entre los que danzaban y se fueron y volviendo a su heredad, reedificaron las ciudades y habitaron en ellas. Entonces los hijos de Israel se fueron de allí también, cada uno a su tribu y así y a su familia, saliendo de ahí cada uno a su heredad. En estos días no había rey en Israel. Cada uno hacía lo que bien le parecía. Palabra de Dios. Le damos gracias a Dios por su palabra, hermanos. La verdad que esta lectura es así como bastante fuerte, lo hace como uno meditar y me doy cuenta la condición moral en la que se encontraba el pueblo de Israel, que no fue disminuyendo conforme a los jueces, sino que fue avanzando cada día más.
Vemos aquí en el desierto.

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momentos de la creación. El descubridor de Lucy, el doctor Donald Johanson, dice que ella es la mejor y más reciente prueba de que los humanos evolucionaron de alguna criatura parecida a un mono. En 1978, el doctor Johanson anunció su descubrimiento de Lucy al mundo del Simposio Nobel sobre el hombre antiguo. Todos los periódicos rápidamente recogieron la historia. Se suponía que Lucy era el ancestro humano más antiguo. Fechada por los evolucionistas a alrededor de 3 millones de años, se decía que Lucy era un esqueleto casi completo de una criatura que caminaba derecho como los humanos. Sin embargo, hay algunos hechos que usted debe saber. Lucy realmente es una demostración de cuán creativa puede ser la gente. Un tipo de ciencia Tinker Toy. Por ejemplo, su rodilla viene de un lugar a más de 200 pies por debajo de las rocas, y a más de una milla de distancia, uno de los huesos de su pierna. Lucy ha sido ensamblada de materiales encontrados en dos distintos lugares separados por varias millas. Sus huesos fueron tamizados.

0: De vez en cuando, una oveja madre rechaza a una de sus crías, dejándola sola y sin volver a recibirla. A ese pequeño se le llama cordero rechazado. Esto es Pautas para Vivir. Michael nunca conoció a su padre. Al nacer, su madre lo dejó con sus abuelos. Cuando ellos murieron, volvió a vivir con ella, que ya tenía otro hijo. Pero Michael nunca se sintió bienvenido. Al escuchar sobre esos corderitos rechazados por sus madres, dijo: «Eso soy yo, siempre he sido un cordero rechazado». Cuando nace un cordero rechazado, si el pastor no interviene, el animalito muere. Pero un buen pastor lo lleva a su casa, lo alimenta a mano y lo mantiene caliente junto al fuego. Lo envuelve en mantas y lo sostiene contra su pecho para que escuche los latidos de su corazón. Cuando el cordero se fortalece, el pastor lo regresa al campo. Ese cordero será siempre el primero en correr cuando escuche la voz del pastor, porque la conoce muy bien. Jesús habló del tierno cuidado de un pastor por sus ovejas. Dijo en Juan 10:14, «Yo soy el buen pastor, y conozco mis ovejas, y las mías me conocen». En el rebaño de Jesús no hay corderos rechazados. Todos tenemos heridas, pero también somos profundamente amados por el pastor. Él desea que vivamos cerca de él, envueltos en su amor incondicional, atentos a su voz y listos para correr hacia él cada vez que nos llama.
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Libro de Crónicas, capítulo 4, primer libro de Crónicas. Su capítulo 4, versículo 9. ¿Lo tenemos, hermanos? Gloria al Señor. La palabra del Señor dice de la manera siguiente, orando al Padre, al Hijo y su Santo Espíritu. La iglesia dice, amén. Dice así, verso 9, del capítulo 4. Y Jabes fue más ilustre. ¿Está ahí, hermanos? Amén. Dice así, lo leemos fuerte todo. No se cuello, hermano. Y Jabes fue más ilustre que todos sus hermanos, al cual su madre lo llamó Jabes, diciendo, por cuanto lo di a luz el dolor, diga conmigo, el dolor. E invocó Jabes al Dios de Israel, diciendo, oh, si me diera bendición y ensanchara mi territorio, y si tu mano estuviera conmigo, diga, y si tu mano estuviera conmigo, y me librara del mal, para que no me dañe. ¿Y qué más dice? Y le otorgó Dios lo que pidió. Gracias, Señor. ¿Qué tal si quiere la bondad de sentarse? Gloria a Dios. ¿Sabes que las mejores bendiciones muchas veces se dan a luz del dolor? Los hijos para usted y todos nosotros son una bendición. ¿Cuándo cree que los hijos son una bendición? Su hijo, las madres que están aquí, las que han tenido ese privilegio y ese doloroso proceso de dar a luz, saben que es muy doloroso. Sin embargo, es algo preciado, ¿verdad, hermanos? Gloria al Señor. Yo quiero hablar bajo una historia, la historia de Jabes. Así me gusta, como está el piano, gloria al Señor. Si el de la batería quiere venirse aquí, véngase. Si el del otro piano, el de la guitarra, el bajo, quiere venirse, acompáñeme, qué bueno, gloria al Señor. Siéntase en la libertad. Yo quiero predicar bajo el tema esta noche, diga cuatro peticiones, diga cuatro peticiones. Háganlo así, cuatro peticiones que pueden cambiar mi vida, dígale, cuatro peticiones que pueden cambiar mi vida. Hay cuatro peticiones que pueden cambiar tu vida. No importa cómo te encuentres hoy, no importa en el lugar donde estés, no importa cómo te sientas hoy, no importa las circunstancias, cómo llegaste a este lugar. Hay cuatro peticiones que pueden cambiar tu historia. Hay cuatro peticiones que pueden cambiar tu vida. Hay cuatro peticiones que pueden cambiar tu historia. Esta historia es muy conocida, es la historia de Jabes. E incluso muchas personas hasta la enmarcan en cuadros. ¿Usted la ha visto enmarcadas en cuadros? Que adornan salas, adornan comedores, y la conocemos como la oración de Jabes. La conocemos así como la oración de Jabes. Ahora, en esta oración vamos a descubrir algunos principios, algunas frases que este hombre llamado Jabes, que este hombre pronunció a Dios. ¿Cuánto creen que en la oración hay poder, hermanos? ¿Cuánto creen que en la oración hay poder? Si usted cree que en la oración hay poder, debe dejar la fuerza del Señor, mire los míos, porque yo creo que en la oración hay poder. Yo creo que un creyente que ahora recibe respuesta. Yo creo que cuando el pueblo ora, hay respuesta de parte de Dios. Y yo creo que cuando el pueblo ora, los cielos se abren. Gloria a Dios. El escritor, hermano, de este libro comienza a describir las genealogías de todos los hombres de la Biblia que han existido. Pero cuando llega al capítulo 4, deja de describir las genealogías que viene tocando y mete esta historia. No se escucha más, solo dice: y Jabes fue más ilustre que todos sus hermanos. Escuche, el cual su madre lo llamó Jabes, diga Jabes, que su significado era hacedor de dolor, doloroso, porque su madre dice que lo dio a luz. Y luego dice que Jabes oró al Dios de Israel. Vamos al contexto.
la madre de Jabes, cuando dio a luz a este niño, no eran en las mejores circunstancias. Lo dio a luz en dolor, rodeado de miseria, de pobreza, de desgracia, de enfermedad, de calamidad, de todo lo malo que usted pueda mencionar, de todo lo negativo. O sea que el panorama era negativo. El panorama era contrario. Y los israelitas acostumbraban a poner el nombre

marcó con una palabra. Mira el poder que tienen las palabras. Diga conmigo, el poder está en mis labios. Muchas veces no nos damos cuenta, hermanos, que nuestras palabras tienen poder. ¿Cuántos creen que nuestras palabras tienen poder? Lo que sale de tus labios tiene poder. Lo que sale de tu boca tiene poder. Es por eso que tienes que tener cuidado con lo que tú declaras sobre la vida de tus hijos. Declare vida y no declare muerte. Declare bendición. Declare bendición. El libro de Proverbios dice que el poder de la muerte y de la vida está en la lengua. Muchas veces no tenemos cuidado. Yo nací en una cultura o rodeado de personas sin estudios, sin principios, sin temor a Dios, que era muy normal maldecir a los hijos. Era muy normal escuchar el estonto, o perdón de ustedes, ignorante, no sirves para nada, nunca vas a ser nadie en la vida. Inconscientemente nuestros padres nos estaban maldiciendo. Es por eso que hoy usted, que tiene el temor de Dios y el conocimiento de Dios, ¿cuánto tiene el conocimiento de Dios en su vida? Debemos de tener cuidado aún en nuestros arranques de enojo, lo que le vamos a decir a nuestros hijos, a nuestras esposas, a sus esposos, porque esas palabras llevan un poder, llevan una autoridad, y debemos de tener cuidado. A Jabes lo marcaron con una palabra. Yo no sé cuántos de los que están aquí quizás fueron marcados inconscientemente con una palabra contraria, con una palabra errónea, que muchos de nosotros hemos tenido que romper con maldiciones. Levántate ahora, rompe con toda maldición, porque hoy conoces al Dios de Israel, al Dios que cambia, al Dios que transforma vidas. Aunque a Jabes lo marcaron, hermano, Jabes conoció al Dios de Israel. Ahí está la clave. Conocer al Dios de Israel. Y si hay alguien que puede cambiar tu historia, ese Dios. Si hay alguien que puede cambiar tu vida, ese Dios. No importa tu pasado. No importa lo que hoy estés viendo o lo que hoy estés atravesando. Si hay alguien que tiene el poder y la autoridad y la potestad para escribir un nuevo capítulo en tu historia, se llama Jesús de Nazaret. Y la historia dice, y Jabes clamó al Dios de Israel. ¿Qué hizo Jabes? Clamó. Esto para darnos a entender que en la oración hay poder. Muchas veces no recibimos porque no pedimos. Ahora, no es solo orar, sino saber orar. Hay personas que oran y oran y oran y oran y nunca ven resultados, porque su oración no es oración, es vana repetición. Santiago dice que debemos orar con el entendimiento. Debemos orar en el espíritu, pero también en el entendimiento. O sea que cuando tú te vas a arrodillar a orar, cuando le vas a pedir al Señor, debes hacer un análisis. Lo que le vas a pedir, no te arrodilles solo para arrodillarte. Debes de saber que te estás presentando ante el Rey Santo, ante el Rey Puro, ante el Dios Todopoderoso, ante el Fuerte, ante tiene el poder, ante tiene la autoridad en el cielo y en la tierra y debajo de la tierra. Levanta la mano, levanta la mano. El que tiene poder y que tus palabras

0: Y dice, y Jabe fue más ilustre. Sin importar el nombre, sin importar su estado, sin importar la condición, sobresalió más que a todos sus hermanos. Y pregúntame por qué. Porque Jabe tenía el secreto, el Dios de Israel con él. ¿Cuántos tienen al Dios de Israel de su lado? ¿Cuántos tienen al Dios de Israel de su lado? Hay alguien que tiene al Dios de Israel de su lado. ¿Tú quieres al Dios? Mira, este lado, tú tienes al día todo lo que hace contigo. Esa es la clave, ese es el secreto. Yo recuerdo que años antes, hermano, que me costaba mucho más orar, porque orar cuesta, ¿cuánto le cuesta orar? ¿Cómo te lo digo? ¿Cuánto cuesta? Un anciano que me recuerdo que en el altar yo lo veía una hora, dos horas, y en la misma posición que estaba orando. Y yo me ponía de pie, me acostaba, me arrodillaba, me levantaba, caminaba, hablaba lo que venía. Y era la misma posición. ¿A cuánto les pasa así que un minuto y ya se le fueron las palabras? Ya no tengo más que orar. Y allí estaba en el altar y me le acerqué a él. Dígame, ¿cómo hace usted para orar tanto? ¿Quieres que te dé un consejo? Sí, yo quiero orar con usted. Antes que vengas a orarte, voy a darte algunos consejos que te van a servir. Para que no estés solo ahí, solo parado, solo escuchando. Si no, haz una lista, diga conmigo, haz una lista. Es hacer una autoevaluación. Ora por esto, voy a orar por la familia tal, voy a orar por mi matrimonio, voy a orar por mis hijos, voy a orar por los países, voy a orar por los pastores, voy a orar por los misioneros. Alábalo que él vive. Voy a orar por la pastora, voy a orar por el esposo del pastor, voy a orar por el pastor, voy a orar por sus hijos, voy a orar por la familia, voy a orar por la finanza. Alguien está viendo la vida, voy a orar por los espíritus de alabanza, voy a orar por cada uno de ellos. Y te aseguro que te va a faltar siempre. ¿Qué haces? Orar. Y comencé a hacer una lista. ¿Cuántos conocen? Me dijo, conozco muchas personas. Bueno, por cada uno de ellos, ora. Wow, dije yo, pero si me pongo a por todos estos, voy a pasar horas y horas. Ese es el secreto. Ese es el secreto. Entonces, sabes, hermano, como él ve que está en una situación difícil, que entonces Jabe dice, yo tengo que pedir al Dios de Israel, yo tengo el Dios poderoso, voy a tener un Dios poderoso, pero yo no voy a orar como cualquiera ahora, ¿no? El Señor va a cambiar mi historia, dijo, el Señor va a cambiar mi historia, ¿cuánto crees que el Señor va a cambiar tu historia? El Señor va a cambiar tu historia, el Señor va a cambiar la historia de tus hijos, a alguien le estoy profetizando, Dios va a cambiar tu historia. Pero debemos de orar con el entendimiento. Tengo escuchado personas que de repente, hermano, se convierten hoy un año y tienen grandes bendiciones. Y hay otro que pasa por eso. Hay procesos, claro. Pero hay cosas que nosotros las podemos recibir, pero a veces no las recibimos porque hemos aprendido a orar. No hemos aprendido a orar correctamente. Entonces Jabe hace una evaluación, diga conmigo, hace un análisis de su entorno. Él ve, saben que yo fui maldecido, me marcaron con una palabra, pero hoy yo renuncio a esa palabra, dice, y voy a clamar al Dios de Israel. Estoy en escasez, estoy en pobreza, estoy en miseria, estoy en calamidad. La primera bendición es si me diera bendición, diga conmigo, si me diera bendición. ¿Cuánto tiene bendición? Levántame la mano. Digo, si me diera bendición, Dios. Si me dieron, esa es la primera petición, diga conmigo, si me dieron, bendición. Oh Jehová, escuche, aquí está. Él invocó, ¿sabes? Al Dios de Israel, diciendo, oh Jehová. Si me diera bendición, diga conmigo, si me diera bendición. ¿Sabe qué le pidió Jabez? Le pidió provisión. Diga conmigo, provisión. El problema es que hemos relacionado bendición solo con dinero. Hemos relacionado bendición a cuando alguien dice está bendecido, creemos que solo tener dinero. No, hay bendición de salud. Hay gente que tiene dinero, pero no tiene paz, pero no tiene salud. No tiene salud, está bendecido. Pero no tiene salud. Sin poderes. Esto sentía conmigo. Si me diera bendición. Si me diera bendición. Y le habla a alguien, hermano, que viene de una vida de pobreza, de una vida de miseria, donde cuatro comíamos con un huevito. Me recuerdo que ni con mi camisábana con la que me envolvía era de pedazo de tela añadida, en un pedazo de petate todo roto, con esos petates, de dormir en el piso. Nunca supe hasta la edad de, escucha, de 12 años, que era estrenar, sino que como antes que mí había cuatro hermanos, yo estrenaba la ropa que ellos dejaban, la ropa que vine. Y me había que tener cuidado de lavarla porque con nada se rompía. Vengo de una pobreza extrema, en donde lo que se escuchaba era maldición, en donde lo que se escuchaba era excusa, en donde lo que se escuchaba era negatividad. Pero un día el Dios de Israel cambió mi historia. Un día conocí al Dios de Israel. Iba a pasar a correr con aquella maldición enferma. Un mudo inservible. Nunca fue a la escuela. Me escuchó leer. Lo que se escuchaba, burro, ignorante. Qué desgracia. Qué pobreza. En mi mente decía, soy un estorbo en esta sociedad. Jabez le pasó lo mismo, entiendo perfectamente lo que le pasó a Jabez. A Jabez lo marcaron, quizás te marcaron a ti, pero hoy está el Dios de Israel que rompe con esas maldiciones. Hoy te dice, yo soy tu padre, tú no eres un huérfano, tú tienes un padre, tú tienes un padre, tú tienes un padre que si le clama a él, él escribe una nueva historia hoy en tu vida. Y es por eso que cuando yo veo a mi niño y le compro juguetes, mi esposa, mi suegra, me dice, usted le compra mucho. Yo le digo, ¿sabe qué? Yo estoy viviendo la niñez que yo no viví. Nunca tuve un carrito. Nunca tuve un juguete. En una maldición extrema. No los que estamos aquí, escucha. Muchos de nosotros no vivimos, sobrevivimos. Nuestros padres, hermanos, sobrevivieron con nosotros. Y nuestros padres no tenían un hijo, tenían varios para ver que vive. 5, 6, 12, yo estoy seguro que tenían 16 para ver que vive. Pero estamos aquí, pero un día tú y yo conocimos al Dios de Israel. Y ese Dios de Israel ha cambiado tu historia, mira. Él no te
1: lo mismo. Este trabajo para bendecir, que levanta la mano ahora, Dios, y puede. Este trabajo para cambiar tu historia. Para cambiar tu historia. Pero lo primero que debemos hacer es clamar al Dios de ahí. La primera bendición que le dijo, ¿cuál fue? Si me dieras bendición, día conmigo, si me dieras. O sea, le pidió provisión. Porque había estado en una escasez. ¿Sabe que el Señor dice? Mío es el oro y mío es la plata. El Señor nos quiere prosperar. Mi deseo es que seas prosperado en todo. El problema es que muchas veces no nos da porque con 1,000 pesos no te escarriamos. ¿Sí? Muchas veces no nos tomo el carro porque en vez de usarlo para ir a la iglesia, lo usamos para irnos para el mundo. Muchas veces, hermano, no nos da ya una bonita casa porque ya no descarriamos, ya no venimos, nos quedamos haciendo party, nos quedamos haciendo cumpleaños, y con esto no estoy diciendo que está mal, pero el tiempo que te digo, dáselo a él, si puede, le manda la mano a Dios, y Dios te va a dar, Dios te va a bendecir, pero no dejes a Dios. Diga conmigo, si me dieras bendición. ¿Cuántos quieren bendición, hermano? Sinceramente, ¿cuántos quieren bendición? Esa, usted trabaja por la provisión. Yo trabajo por la provisión. Yo trabajo entre semanas por una provisión. Para llevar alimento a mi casa. Para pagar la renta. Para pagar el carro, para echarle gasolina, para comprar leche, para mi niña, porque mi niña, hermano, aunque es hija de creyente, pero ella no pregunta, tiene dinero, ella dice, quiero comer. Sus hijos, hermano, no preguntan, y yo, ¿por qué no compras la leche? Ellos llegan a la nevera y dicen, quiero ver. Y qué triste es que tu hijo te pida algo y tú no tener para dar. Qué triste es. Pero cuando Dios te dé, nunca te olvides de Dios. Si Dios te da, bendice a otros también. Levanta la mano a Dios. Si Dios te da, bendice a otro, bendice a otro, bendice a otro. Dale a otro, porque Dios te va a probar. Entonces, la primera petición que puede cambiar tu historia es esta. Diga conmigo, si me diera la bendición. Si me diera la bendición. A veces oramos de esta manera, hermano. Señor, toca a los ricos que nos donen dinero. No, que Dios levante ricos acá. Eso no le gustó a la gente. Señor, trae los millonarios. No, que Dios levante millonarios acá. Que no le dé eso. Señor, trae los empresarios. No, que levante los empresarios acá. Que levante la mano a Dios. Que levante mujeres empresarias. Que levante jóvenes empresarios. Que levante jóvenes poderosos en Dios. ¿Sabe por qué? Es porque hacemos actividades que hay que vender pupusas, hay que vender tacos, hay que vender baleadas, mojadas, alaba lo que el vive, para hacer proyectos. Y muchas hermanas y hermanos se tienen que perder los cultos, porque tienen que estar ahí esas actividades, porque hay que sacar. Porque las ofrendas, un peso en una y un peso en otro, se fue el gozo para ese ya. Y si se recoge una ofrenda más, dice, ay, mira, ¿y por qué pedí? ¿Y por qué piden tanto? Si un peso diste en la primera y un peso diste en la segunda, por 2 pesos está llorando. En el mundo, daba más, levanta la mano, daba 10 centavos. Dios te quiere bendecir, pero aprende a darle a Dios. Aprende a hacer el correcto, levanta la mano, se puede. Dios. Entonces, ¿sabes? Si me diera bendición, dime conmigo, si me diera bendición. Esa es la primera. Le pidió provisión. Dime conmigo, provisión. Pero muchas veces las bendiciones nos vuelven orgullosos. En la vida que llevo he conocido ricos humildes y pobres orgullosos. Orgullosos para siempre. He conocido ricos, hermanos, que tienen dinero, que están podridos en dinero, como dicen, hermano, pero no aparentan, no se visten de marca. Ah, uno con 2 pesos podridos que tenga en la cartera, hermano, ya no le habla a nadie, a la verdad que el libre, ya quiere su grupito, ya no se quiere congregar con los los latinos, se quiere congregar con los americanos. ¿Qué te pasa? ¿Qué te pasa a ti? Si Dios está hablando. No se te olvide que todavía tiene la cara de tortilla, que todavía tiene la cara de tortilla. Levanta la mano de la mesa, que todavía tiene la cara de tortilla. Estamos aquí en la olla. ¿Se está gozando, no? Es por eso que muchas veces Dios dice, si le doy mucho, se me va. Mejor lo tengo limitado, pero lo tengo en la iglesia, dice. Porque me alegra verlo, me alegra cómo me adora. Me alegra verlo, me alegra tenerlo ahí. Si le doy más, quisiera darle más para hacer el perro, dice. Y el Señor, Señor, no me voy a enfermar a la lucha. No me voy a enloquecer. Dame lo que tú quieras, Señor. Voy a abrir mis manos para que tú me des bendición, para que me des provisión. Pero no voy a formar del huérfano, de la viuda, del menesteroso, del pobre, del que está desamparado. Pero no me dejo sin trabajo. Dígame, dame trabajo. Dame fuerte de ingreso, Dios. Dame provisión, dame bendición. Pero que no me entorpezca la bendición. Que no me entorpezca la bendición. Si usted viera todas las misiones que vamos a hacer con mi esposo y mi niña y mi suegra y un equipo de trabajo a El Salvador, a aquellos lugares remotos, porque nunca debe olvidarse uno que lo que Dios te da es para bendecir a otros también. Aleluya. Lo que Dios te da no es para que mire sobre el hombro a otro, es para que ayude. Así se diga de padre. ¿Cuánto van a levantar la mano? Mira, hágale proféticamente, dígale, padre, si me diera bendición, si me diera bendición, si me diera bendición, si me diera salud, si me diera paz, si me diera gozo, si me diera lo que necesito, Dios. Bendito. Esa es la primera petición. Ahí vamos con la segunda. Escuche, e invocó James a Dios de Israel diciendo, oh, si me diera bendición. Y ensanchar es mi territorio, diga conmigo, y ensanchar es mi territorio. ¿Sabe qué le pidió? Le pidió crecimiento, diga crecimiento. ¿Cuántos tienen los hermanos? De verdad, ¿cuántos tienen los hermanos? Hay gente que se queda, hermano, como esos arbolitos que nunca crecen, hermano. ¿Usted lo conoce? Los arbolitos bonsai, no sé cómo se llaman, hermano. Tienen como 200 años que nunca crecen. Así que la gente que pasa en la iglesia nunca crecen, hermano. Nunca avanzan, nunca oran, nunca hay una sangre hermosa, parece ya. Nunca crecen. Están en una vida raquítica. No diga, hoy voy a crecer, padre, si me diera crecimiento. Padre, si esa echar a mi territorio. Dame crecimiento. Quiero crecer en crecimiento. Quiero crecer en la palabra. Quiero crecer. Si me diera bendición y ensanchar en mi territorio. He vivido reducido. Dame crecimiento, Dios. Diga conmigo, dame crecimiento. Ah, pero no tiene que poner de su parte. ¿Usted cree que el conocimiento llega, hermano, así de la noche a la mañana? El crecimiento espiritual hay que pagar un precio. A la gente lo que menos le gusta pagar es el precio. Es buen gozo, parece ya. El conocimiento no se inyecta con jeringa, no se compra en el 7-Eleven, no se compra allí en la mexicana, alábale que vive. Mira, no se compra allí en la tienda, no se compra en la Walmart. El conocimiento se mira, se obtiene de rodillas, leyendo, estudiando la palabra de Dios. Oh, si usted fuera a mi casa, yo tengo una oficina. Donde tengo un mueble así como todas las paredes, que me he leído más de 2000 libros. Libros que te ayudan. ¿Usted cree de dónde ven? Un joven de no saber nada. Un joven después que se quería quitar la vida 5 veces. Hoy usted me mira aquí, usted debería de estar aquí a verlo. Jóvenes que hablan inglés, francés, chinés, alaba la que vive, un montón de idiomas, gloria a Cristo Jesús. pero lo que menos quieren es hablar el idioma del rey de reyes y señor de señores. Lo que menos quieren es conocimiento de la palabra del Señor. Hay gente que tiene conocimiento, hermano, exterior. Hay gente que tiene conocimiento, hermano, tecnológico, pero no tiene conocimiento de la palabra de Dios.
0: Conozco personas que estos teléfonos los conocen, hermano, a la vez y al derecho. Uno habla,
2: mira, pues es textea,
0: y usted tiene que estar ahí, hermano. ¿Qué?
2: Y los jóvenes y
0: ya mandaron el mensaje. Y a nosotros nos cuesta, hermano, la lucha. Y traemos un teléfono inteligente. Y con costo usamos dos aplicaciones al hablar también. Y hay jóvenes aquí que estos aparatos, hermano, le sacan el uso. Aquí están aplicaciones que yo nunca he visto ni en el diseño. Ah, pero lo que no puede faltar es el Facebook, alaba lo que quiere. Porque le gusta estar conectados a las redes. Nos gusta crecer en todo eso, pero en conocimiento de la palabra del Señor. Jabez le dijo, Señor, si me dieras crecimiento, si se echara en mi territorio, ¿cuánto crees que esta obra va a crecer mucho más, hermano? ¿Cuánto crees, Padre, si me dieras crecimiento, ensanche el territorio de esta iglesia, ensanche el territorio, ensanche el habla? Esa es la otra petición. La segunda petición. La tercera petición no es más que las dos primeras. Escuchen. La primera e invocó Jabez, diga conmigo, al Dios de Israel. Oh, si me diera bendición, diga, si me diera bendición. Y ensanchar es mi territorio. Y mira la tercera. Y si tu mano estuviera conmigo, diga conmigo, si tu mano estuviera conmigo. ¿Sabe qué le pidió Jabez? Le pidió dirección. Aleluya. Porque de nada te sirve, escúchame con mucha atención, de nada te sirve la bendición. De nada te sirve la bendición, de nada te sirve el crecimiento si no hay dirección de Dios. ¿Sabe por qué mucha gente se pierde? Porque tiene bendición, porque tiene crecimiento, pero no tiene dirección de Dios. ¿Cuánto quiere dirección de Dios? Dígame, dame dirección de Dios. Yo quiero dirección de Dios, pero no quiero que vaya a la hora. Necesitamos dirección de Dios. La dirección de Dios es importante en nuestra vida. Necesitamos que Dios dirija nuestra vida. Necesitamos que Dios dirija nuestro matrimonio. ¿Cuántos dicen amén? Necesitamos que Dios dirija la vida de nuestros hijos, hermanos. Es porque mucha gente está perdida allá, mira, porque tienen dinero, tienen empresa. Mira, los artistas, por ejemplo, en el ámbito secular, tienen mansiones, tienen dinero, tienen millones, tienen aviones, tienen yates privados, pero no tienen dirección de Dios. Es por eso que se pierden. Pero qué bueno que tú tienes dirección de Dios, porque todavía estás en la casa del Padre. Dile, Padre, dame dirección, Padre, Padre, Padre, Padre, Padre, dame dirección, dame presencia tuya. En el original, cuando Jabez le dice, y si tu mano estuviera conmigo, ¿sabe qué es lo que le estaba diciendo en el original? Si me llevares de tu mano, si me llevares de tu mano, ¿me puede acompañar usted, guerrero? ¿Te lo puede acompañar? Déjame la mano, mira, si me llevares tú de tu mano. Esa es dirección. Si me llevares tú de tu mano. ¿El por qué le dijo esto? ¿Qué es lo que se le aconseja al padre siempre o a la madre cuando sale con sus hijos? Agarra tú al niño de la mano. No lo sueltes. Porque si el hijo se agarra de usted, el hijo se puede soltar. Pero si el padre o la madre agarra la mano del hijo, no lo dejará. No importa el proceso, no importa la prueba, no importa el peligro. El padre no lo soltará. Mira, ¿cuántos padres siguen el padre hoy? Padre, sigue llevándole la mano, vámonos de la mano, no me dejes, no me dejes, aunque estoy cansado, no me sueltes de la mano. Padre, aunque no tengo fuerza, llévame de la mano. Aunque yo no puedo, llévame de la mano. ¿Cuántos quieren que la mano de Dios le lleve? ¿Cuántos quieren? Jesús, porque la mano de Jesús, su brazo nunca se cansa. Usted y yo nos cansamos. ¿Cuánto se cansa? No me canso. y se usted se cansa. Su brazo se cansa. Somos humanos. Nos vemos fuertes. Pero a veces nos estamos haciendo pedazos por dentro. A veces ya no hay fuerza. A veces aún levantar las manos cuesta. A veces aún cantar en voces en el cuello nos cuesta. Y la gente fácilmente dice, ¿cuánta la mano?
2: Era un aplauso de cantrín.
0: La gente te dice, hermano, levántese, ¿qué le pasa que está muerto? No, cuidado. Tú no sabes el cansancio. Tú no sabes los procesos. Tú no sabes lo que nos cuesta mucho es estar en la casa del Señor. A veces arrastra, pero llegamos aquí. A veces sin fuerza, pero llegamos aquí. Cuando prenda de gloria y honra a Dios, estamos aquí. Por su misericordia, porque Él no nos ha abandonado. Aunque por dentro estemos sangrando, como dice la alabanza, herido pero caminando, estoy herido pero estoy caminando, estoy golpeado pero estoy en la iglesia, estoy sin fuerza pero estoy aquí por la vida. Si no fuera por su mano, hermanos, ¿dónde estaría? Si no fuera por su mano, a veces nos vemos fuera. No es por nuestra fuerza, sino que su mano es la que te sostiene y te levanta todos los días y te dice, yo estoy contigo, yo soy tu Dios. Yo te ayudo de la mano derecha, te dice Isaías. Yo te levantaré, yo te sostendré de la mano derecha. No te dejaré caer, no te dejaré a mi camino. Dame la gloria y honra a Dios. No te dejaré desamparado, no te dejaré sola, no te dejaré en medio del problema. Estaré contigo, ahí estará mi mano. Ahí estará mi fortaleza para sostenerte. Por eso, joven, le dijo, sigue el día de tu mano, Dios. Si tu mano estuviera conmigo, ¿sabe por qué llevo 30 años en el Evangelio? ¿Usted cree que ha sido por mi fuerza? No ha sido por mi fuerza, sino ha sido porque su mano no me ha dejado. ¿Sabe por qué esta iglesia está cumpliendo 19 años? No ha sido por su fuerza, no ha sido por su músculo, sino por la mano de Dios que ha estado, fiel. Levanta la gloria, ahora Dios, su fidelidad, su mano ha estado aquí, su mano ha estado ahí contigo para sostenerlo. Y puede ser que se han levantado muchos en contra. A lo mejor contra ti se han levantado muchas manos, humanamente hablando. Se ha levantado lengua mentirosa. Han tirado maldiciones sobre tu vida. Han deseado el mal. Han deseado tu caída. Pero ¿por qué estás de pie todavía? Porque tienes al Dios de Israel de tu lado. Porque tienes al Dios de Israel de tu lado. Diga conmigo. Si me llevaren de tu mano, Dios, ¿cuánto siente en su mano? ¿Cuánto siente en su mano que lo sostiene todavía? La mano de Dios te sostiene todavía. Su mano te sostiene todavía. Su mano no te dejará caer. Su mano te sostendrá en medio del peligro. Su mano te ayudará. Hermano, hermana que estás aquí, confía en la mano de Dios. En la mano fuerte, en la mano poderosa. Que no te ha dejado y no te abandonará. ¿Se da cuenta que Javés oró con entendimiento? Javés supo orar con entendimiento. Javés supo orar. Lo primero que le pidió fue bendición. Lo segundo que le pidió fue crecimiento. Lo tercero, él dijo, pero ¿de qué me sirve? ¿De qué me sirve si tengo la bendición, si tengo todo, si no tengo tu presencia en mi vida? ¿De qué sirve, hermano? Cuando
1: ¿Cuántos le dijo? Si tu mano estuviera conmigo, le pidió presencia. ¿Cuántos quieren presencia de Dios? Es que su presencia lo cambia todo. Es que su presencia lo cambia todo. ¿Sabes qué es lo que mantiene la gente de iglesia? Es su presencia, hermano. No es el predicador, no es la predicadora. No, mira, no hay alabanza, es la presencia de Dios. ¿Cuántos sienten presencia de Dios? Es su presencia que te toca, que te cambia, que te transforma. Y lo que cambia a las personas, escuche, y lo que cambia a las personas, no es la enseñanza, es su presencia. Es su presencia, diga, es su presencia. Es por eso que yo aprendí algo. Hay que intentar cambiar a las personas. A veces uno quiere cambiar a las personas con opiniones, con dichos, con indirectas. Es por gozo, parece ya. No, usted no tiene poder para cambiar a nadie. Yo no tengo poder para cambiar a nadie. Yo enseño la palabra, pero la presencia de Dios, si lo toca, lo cambia. La presencia de Dios cambia a los jóvenes. La presencia de Dios cambia. Mira, la presencia de Dios cambia al hombre. La presencia de Dios cambia al borracho. La presencia de Dios cambia al ladrón. Aleluya, gloria. La presencia de Dios cambia a la vida. Eso, presencia. ¿Y sabe quién lo cambió a usted? Es su presencia, la presencia de Dios. ¿Cuántos intentamos de un medio o de otro medio cambiar? Y fue imposible, ¿verdad, hermano? Y aún estamos intentando cambiar más, porque hay áreas todavía que hay que cambiar. Pero solo su mano, solo su presencia en nuestra vida, que camine día con día, es la que nos va a llevar al lugar correcto. No importa dónde te encuentres, dónde esté usted o un familiar, que la presencia de Dios esté siempre con nosotros. Que la presencia de Dios esté siempre viva. Que tu presencia no me deje. Que tu mano esté conmigo, Dios. Que tu mano me lleve. ¡Padre amado! Si la presencia de Dios, si la presencia de Dios está con usted, es todo lo que usted necesita. A veces nos preocupamos tanto por llevar un buen traje, una buena camisa, un buen estreno, un buen peinado, unos buenos zapatos, que no está mal, se puede, pero sobre todo asegúrese que la presencia de Dios nunca lo deje. Asegúrese, familia, que la presencia de Dios nunca lo deje. Que cada vez que se, mire, que cada vez que se vaya a subir al carro, muchas veces nos preocupamos. ¡Ay! Se me quedó el teléfono, qué carrera pegado a traerlo, ¿verdad? Y a ponerlo por ahí. ¡Oh, gloria al Señor! No, no, no, no. Que mire, que cuando se suba al carro, asegúrese que la presencia de Dios vaya con usted. Que la presencia de Dios lo guíe. Si la presencia de Dios va contigo, te guarda la mano, guarda la mano, guarda la mano. ¡Su presencia! La tercera petición y la cuarta petición. Y salimos de acá. E invocó Jabez al Dios de Israel diciendo: oh, si me diera bendición, diga, si me diera bendición. Y ensanchare mi territorio. Y si tu mano estuviera conmigo, le pidió dirección y presencia. La sé, la cuarta. Y si me librares del mal, para que no me dan. Diga conmigo, y me librares del mal, para que no me dan. ¿Sabe qué le pidió? Le pidió protección. Diga conmigo, protección. No le dijo, quita el mal, sino, si me librares del mal. ¿Cómo tú te vas a dar cuenta que él te ha librado del mal? Porque aunque el mal estará en tu entorno y a ti no te llegará. A ti. A ti no te llegará. Diga conmigo, a mí no me llegará el mal. Diga, diga. Con fe, diga, a mí no me llegará el mal, Señor. Líbrame del mal, líbrame del mal, líbrame de la enfermedad, líbrame del peligro. En medio de la sociedad en que vivimos, necesitamos la protección de Dios todos los días. En medio de la sociedad en que vivimos, en medio de tanto salvajismo,
0: En medio de tanta maldad, sus hijos en la escuela no están seguros, mamá. Cuando yo entrego mi perla Belén con mi esposa en la puerta de la escuela, yo encomiendo a todos los niños de la escuela: Señor, guarda estos niños, guarda los maestros, guarda esta línea. Sí, porque usted regresa a su casa y ahí solo la cobertura de Dios. Es más, usted sale de acá, usted sale bien tranquilo, hermano, manejando, usted puede ir tranquilamente, pero usted no sabe si el que viene manejando detrás o adelante está loco, viene borracho, endemoniado, hermano. Necesitamos hoy más que nunca la protección de Dios. ¿Cuánto necesitan la protección de Dios? En nuestra casa necesitamos la protección de Dios. Acá necesitamos la protección de Dios. En la casa necesitamos la protección de Dios. Entonces, Pablo le dijo: si me diera, si me librara del mal, para que no me da. En medio de tanto salvajismo y peligro. Antes, hermano, las personas, usted sabía que antes las personas podían dormir con las puertas abiertas, hermano. Ahora no. Ahora hay que ponerle doble candado. La casa, si usted puede, tiene que ponerle barrotes, hermano. Muros, cámaras. Hoy, para dormir tranquilo, para dormir 8 horas, usted necesita, hermano, alambre púa de lucha. Necesita 2 perros que estén cuidando allí, hermano, hasta de lucha. Necesita cámara y necesita 2 pastillas para dormir y una para levantarse, hermano. Y de paso, para rendir en el día, necesito un póster o un remolque, que el Señor reprenda al diablo, hermano. Guarda la mano, guarda, Señor. Se da cuenta que estamos rodeados de salvajismo, hermano. Necesitamos la protección, hermano. Y usted en la calle todavía manejando. Usted viene manejando para la iglesia bien, tranquilo, hasta escuchando la balsa, y usted mira hasta ángeles en el camino. Y nunca falta un individuo que detrás le viene picado. Y haciendo feñas con los dedos, que el Señor aprenda al diablo, hermano. La gente vive loca, desesperada. Y usted muy tranquilo, hermano. Y le atrás, hermano, que venía del carro, que huele, que le mencionan el papá, la mamá, los hijos, que el Señor aprenda al diablo, hermano. La gente está loca y afuera. Hoy más que nunca necesitamos la protección de Dios. ¿Cuánto necesita la protección de Dios? Hoy, mira, hoy después de matar con 5 dólares. Necesitamos la protección de Dios. Necesitamos la protección de Dios. Necesitamos la protección de Dios. Necesitamos la protección de Dios. Yo que conduzco de aquí para allá, hermanos, avión en avión, dejo un carro de renta, agarro otro carro, que voy para allá, que conduzco 8 horas, 10 horas, 12 horas para allá y para acá, me canso de andar en carro, agarro un avión, que voy para acá. ¿Usted cree que no necesito la protección de Dios? En medio de tanto peligro, hermano, usted puede decir, si es que estamos en el país más seguro, no, el peligro está en todo lugar, el diablo anda suelto, pero con nosotros camina un gigante. ¿Cuántos tienen ese gigante? ¿Cuántos tienen ese Dios protector? Ese Dios que salva, ese Dios protege, ese Dios que libera a sus hijos. Entonces, Pablo le dijo, si me dieras protección, si me librara del mal, le pidió protección. ¿Cuánto tiene protección de Dios? Declaramos en el nombre de Jesús protección sobre tus hijos. Protección sobre tu familia. Sobre todos los miembros de esta iglesia y todos los que están en este lugar. En el nombre de Jesús. Y me gusta lo que dice. Y Dios lo que, y Dios le otorgó. Dios le otorgó, Dios le dio. Acá es lo que pedía. ¿Qué quieres pedir a Dios? Ahí donde estás, cierra tus ojitos. ¿Qué quieres pedir al Señor? Inclina tu rostro. Ahí donde estás sentadito. ¿Qué quieres pedir al Señor? ¿Qué quieres pedirle hoy al Señor? Amigo, amiga, familia que estás acá, matrimonio. Yo no sé qué proceso está viviendo. ¿Qué etapa está viviendo? ¿Qué quieres pedirle hoy al Señor? Cuatro peticiones que pueden cambiar tu historia. No mires lo imposible, mira lo posible. No mires el problema, mira al Dios que tiene de tu lado. No mires la enfermedad, mira el milagro. No mires la escasez, mira al Dios proveedor que tiene. No mires lo que dice el doctor, lo que dicen las leyes. Dice la Biblia: clama a los justos y Jehová oye. No he visto justo desamparado, ni que su simiente bendiga. A él correrá el justo y levantado será. ¿Qué quieres pedir? En mis mayores aflicciones, en mis mayores batallas, le he pedido a él que llegue a mí. En el hecho, cuando mi esposa estaba a punto de morir, cuando mi niña estaba a punto de morir, clamé al Señor y Dios me respondió. En tu peor momento, en tu peor temporada, quizás hoy, el capítulo que estás viviendo es el capítulo de tristeza, es el capítulo de dolor. A lo mejor estás pasando tu peor capítulo. Dios puede escribir un nuevo capítulo. Aquellos que han visto el capítulo en donde fuiste derrotado, en donde fuiste golpeado, van a tener que leer tu mejor capítulo. En el capítulo donde Dios te va a levantar, un nuevo capítulo se va a escribir. Un nuevo capítulo de una pluma en donde se comienzan a escribir nuevos capítulos. La historia no ha terminado. No vas a terminar como comenzaste. Clama al Dios de Israel. Acércate al Dios de Israel. Nadie se acercó con dolor y le dijo: Dios, Dios, ¿dónde estás? Dios, ayúdame. Dios, auxíliame. Dios, te necesito. Dios, ya no puedo más. Habrá alguien hoy que se identifique con esa palabra y le diga: Dios, ayúdame. Dios, no puedo más. Hoy te acerco a ti. Todos aquellos hombres y mujeres que crean que Dios puede cambiar tu historia y que crean que hay cuatro peticiones que pueden cambiar tu vida, vente cada día. Cuatro peticiones que pueden cambiar tu vida. Oye, no importa el diagnóstico, no importa lo que diga el documento, no importa lo que diga lo contrario. Dios no tiene la última palabra, Él tiene una sola palabra. Él te dice: eres mi hijo, eres mi hijo.

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0: Dios de la creación. Según la evolución, se debe encontrar alguna explicación para el sol, las estrellas y los planetas que no incluya a Dios como creador. Hola, soy Milton de los Santos. Una de las teorías más populares hoy en día es que el sol y los planetas del sistema solar han sido cada uno formados de una sola nube de polvo y gases que se juntaron por la gravedad. Al ser juntado todo este material, empezó a girar más y más rápido como un gigante patinador giratorio metiendo sus brazos hacia su cuerpo. De acuerdo a esta teoría, la cantidad de movimiento angular, que simplemente vamos a llamar giro, entre los planetas debe ser igual a la cantidad de giros que tiene el Sol. Mientras cada vez hemos aprendido más acerca del sistema solar, hemos más acertadamente podido calcular esta energía. Calculando la masa de los planetas, sus órbitas y la masa y rotación del Sol, los científicos han concluido que el 98% del giro del sistema solar está en los planetas, solo 2% y no 50% como se esperaba está en el Sol. Así que la ciencia moderna ha confirmado probablemente tanto en cuanto puede en este caso, que la Tierra fue creada 4 días antes que el Sol. Aquí un misterio científico para la evolución que no es ningún misterio para algunos de nosotros que respetamos la Biblia.
1: El Santo Evangelio según San Marcos, capítulo 1. Principio del Evangelio de Jesucristo, Hijo de Dios. Como está escrito en Isaías el profeta: He aquí yo envío mi mensajero delante de tu faz, el cual preparará tu camino delante de ti. Voz del que clama en el desierto: Preparad el camino del Señor, enderezad sus sendas. Bautizaba Juan en el desierto y predicaba el bautismo del arrepentimiento para perdón de pecados. Y salían a él toda la provincia de Judea y todos los de Jerusalén, y eran bautizados por él en el río Jordán, confesando sus pecados. Y Juan estaba vestido de pelo de camello y tenía un cinto de cuero alrededor de sus lomos, y comía langostas y miel silvestre. Y predicaba diciendo: Viene tras mí el que es más poderoso que yo, a quien no soy digno de desatar encorvado la correa de su calzado. Yo a la verdad os he bautizado con agua, pero él os bautizará con Espíritu Santo. Aconteció en aquellos días que Jesús vino de Nazaret de Galilea y fue bautizado por Juan en el Jordán. Y luego, cuando subía del agua, vio abrirse los cielos y al Espíritu como paloma que descendía sobre él. Y vino una voz de los cielos que decía: Tú eres mi Hijo amado, en ti tengo complacencia. Y luego el Espíritu le impulsó al desierto, y estuvo allí en el desierto 40 días, y era tentado por Satanás, y estaba con las fieras, y los ángeles le servían. Después que Juan fue encarcelado, Jesús vino a Galilea predicando el Evangelio del reino de Dios, diciendo: El tiempo se ha cumplido y el reino de Dios se ha acercado. Arrepentíos y creed en el Evangelio. Andando junto al mar de Galilea, vio a Simón y a Andrés su hermano, que echaban la red en el mar, porque eran pescadores. Y les dijo Jesús: Venid en pos de mí, y haré que seáis pescadores de hombres. Y dejando luego sus redes, le siguieron. Pasando de allí un poco más adelante, vio a Jacobo, hijo de Zebedeo, y a Juan su hermano, también ellos en la barca, que remendaban las redes. Y luego los llamó, y dejando a su padre Zebedeo en la barca con los jornaleros, le siguieron. Y entraron en Capernaum, y los días de reposo, entrando en la sinagoga, enseñaba. Y se admiraban de su doctrina, porque les enseñaba como quien tiene autoridad y no como los escribas. Pero había en la sinagoga de ellos un hombre con espíritu inmundo que dio voces diciendo: ¡Ah! ¿Qué tienes con nosotros, Jesús Nazareno? ¿Has venido para destruirnos? Sé quién eres, el Santo de Dios. Pero Jesús le reprendió diciendo: Cállate y sal de él. Y el espíritu inmundo, sacudiéndole con violencia y clamando a gran voz, salió de él. Y todos se asombraron de tal manera que discutían entre sí diciendo: ¿Qué es esto? ¿Qué nueva doctrina es esta que con autoridad manda aún a los espíritus inmundos y le obedecen? Y muy pronto se difundió su fama por toda la provincia alrededor de Galilea. Al salir de la sinagoga, vinieron a casa de Simón y Andrés con Jacobo y Juan. y la suegra de Simón estaba acostada con fiebre, y enseguida le hablaron de ella. Entonces él se acercó y la tomó de la mano y la levantó, e inmediatamente le dejó la fiebre y ella le servía. Cuando llegó la noche, luego que el sol se puso, le trajeron todos los que tenían enfermedades y a los endemoniados, y toda la ciudad se agolpó a la puerta. Y sanó a muchos que estaban enfermos de diversas enfermedades, y echó fuera muchos demonios, y no dejaba hablar a los demonios porque le conocían. Levantándose muy de mañana, siendo aún muy oscuro, salió y se fue a un lugar desierto, y allí oraba. Y le buscó Simón y los que con él estaban, y hallándole le dijeron, «Todos te buscan». Él les dijo, «Vamos a los lugares vecinos para que predique también allí, porque para esto he venido». Y predicaba en las sinagogas de ellos en toda Galilea, y echaba fuera los demonios. Vino a él un leproso rogándole, e hincada la rodilla le dijo, «Si quieres, puedes limpiarme». Y Jesús, teniendo misericordia de él, extendió la mano y le tocó y le dijo, «Quiero, sé limpio». Y así que él hubo hablado, al instante la lepra se fue de aquel y quedó limpio. Entonces le encargó rigurosamente, y le despidió luego y le dijo, «Mira, no digas a nadie nada, sino ve, muéstrate al sacerdote, y ofrece por tu purificación lo que Moisés mandó para testimonio a ellos». Pero ido él, comenzó a publicarlo mucho y a divulgar el hecho, de manera que ya Jesús no podía entrar abiertamente en la ciudad, sino que se quedaba fuera en los lugares desiertos, y venían a él de todas partes.

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gioia de su monte santo. Yo me acosté y dormí y desperté, porque Jehová me sustentaba. A cada uno de nosotros que nos ha sustentado el Señor, vamos a confiar plenamente en su palabra, en Él. Vamos a cantar al Señor con mi voz.

¿Por qué no levantas tu voz al Señor? Él está aquí para oírte. Él está aquí en esta noche para levantar tu cabeza y ser tu gloria.

0: Altísimo. Derrama tu alma delante de tu Dios.
1: Queremos darle la bienvenida a nuestra serie en el libro de Marcos, el principio del Evangelio de Jesucristo, Hijo de Dios. Como se puede leer en su primer versículo, sí, este libro es su palabra para nosotros. Marcos relata acontecimientos de la vida del Mesías de tal manera que revela otras facetas de la verdad infinita de Dios. Según Josefo, quien escribió tanto sobre el templo y su destrucción, porque estuvo presente en ese momento, dice que algunas piedras eran impresionantemente grandes, 11 metros o 36 pies de ancho, con una altura y un grosor de unos 5 metros o 16 pies. 11 metros es la altura de un poste de teléfono estándar, pero imagínense que tiene 5 metros de ancho y cada una pesa 10 toneladas. ¿Cómo sabían mover piedras de un tamaño tan increíble como este? Pero ahí estaban, una encima de otra, como si nada pudiera moverlas. Pero Yeshua profetizó que llegaría un día en que ni siquiera una piedra quedaría sobre otra. Esto debió dejar atónitos a los discípulos, pues no solo era impresionante la estructura física del templo, sino que, mucho más aún, era aún más grande y glorioso en la mente y el corazón del pueblo, ya que representaba la morada de Dios, el alma de Israel. Pensaban que era indestructible, perpetuo, eterno. Y sabían que cuando Yeshua pronunció estas palabras, el templo de Herodes aún no estaba terminado. Todavía lo estaban construyendo y los judíos de todo el mundo enviaban dinero para el mantenimiento y mejoras de este templo. Su construcción comenzó 50 años antes, en el año 20 antes de Cristo, y se completó en el año 64 después de Cristo, apenas 6 años antes de su destrucción total, como si hubiera sido construido para ser destruido, como todo aquello en lo que Dios está ausente. La destrucción fue total. Cuando el templo fue destruido en el año 70 después de Cristo, los romanos primero lo incendiaron y luego lo desmontaron piedra por piedra, de modo que el templo quedó completamente desarmado. Hay una leyenda que cuenta que, debido a que el fuego era tan intenso, el oro que había dentro del templo se derritió y comenzó a filtrarse por las numerosas grietas entre las piedras, por lo que por eso los romanos retiraron piedra por piedra para poder recuperar el oro. Josefo nos cuenta que la razón detrás de la destrucción total del templo fue la ira del soldado romano, una ira que él mismo, Josefo, no podía explicar. Había un aspecto espiritual en todo esto. Pero algunas de estas piedras caídas que pertenecían al templo también son visibles hoy en día y constituyen testimonios vivos de los juicios de Dios. Es solo en las excavaciones recientes, debajo del monte del templo, donde vemos estas piedras que fueron arrojadas desde la cima del muro. Esto coincide con la creciente intensidad de esos signos del fin de los días. Israel no solo es el centro del mundo tal como Dios lo sitúa en Ezequiel, siendo como un indicador de la condición de nuestro planeta, sino que incluso dentro del país, estas reliquias históricas son un testimonio de la existencia y de la presencia de Dios, un Dios santo que no tolerará el pecado por mucho tiempo, tal como atestiguan estas piedras. Sin embargo, junto a estas piedras caídas, algunas de esas estructuras del área del templo que llegaron intactas hasta nuestros días y que también se erigen como testigos de la historia, mientras que todo lo que había dentro y alrededor del templo fue destruido, 4 estructuras entonces quedaron en pie. Después de la guerra del año 70 después de Cristo, Josefo nos cuenta que parte del muro occidental y 3 torres altas quedaron intactas. explica que el conocido muro occidental se dejó en pie para la protección de los soldados que acampaban bajo él. Aunque Josefo dice que tres torres se dejaron en pie para mostrar la belleza anterior de Jerusalén, debieron de haber sido por la misma razón, para la protección de los soldados romanos en esa época. En cuanto a la parte superior del muro occidental, está formada por 46 capas de piedra, pero solo 29 de ellas son visibles para nosotros. Esto es lo que vemos en la imagen. Las 17 capas restantes están bajo tierra y solo las primeras 7 capas sobre el suelo son de la época de Herodes, así como las de la parte inferior, pero se extiende mucho más abajo. Cuando uno visita el túnel del muro occidental, Minhara Hakotel, justo debajo del muro occidental, podemos ver estas enormes e impresionantes piedras. El túnel que visitaremos en nuestro próximo viaje a Israel contiene la piedra más grande del muro occidental, llamada la piedra occidental, que mide 13 metros de largo y entre 3.5 y 4.5 metros de alto, justo o casi como las medidas que Josefo anotó hace 2000 años. En cuanto a estas torres, dos de ellas desaparecieron con el tiempo, pero una tercera, conocida hoy como la Torre de David, sigue en pie. Si bien la parte superior fue reconstruida, la base deja al descubierto las piedras que Herodes utilizó para construirla. En aquel entonces se creía que era la torre de Fasael, hermano de Herodes. Sin embargo, fue en el siglo V de nuestra era cuando los cristianos bizantinos creyeron que el sitio era el palacio del rey David y por lo tanto la llamaron la Torre de David. El nombre fue tomado del libro del Cantar de los Cantares, cuando el rey le dice a su esposa: tu cuello es como la Torre de David. Algo que hoy en día no se le diría a ninguna mujer. Bueno, ambas torres no tienen relación entre sí. Así que lo que tenemos hoy son piedras sobre piedras en el muro occidental y algunas también visibles en la base de la actual Torre de David, que datan de la época de Herodes. Pero ahora hay un dilema, una aparente contradicción que debemos considerar, que muchos solían utilizar para atacar la validez del Nuevo Testamento. Si Yeshua dijo que no quedaría piedra sobre piedra, ¿cómo es que hoy vemos algunas piedras sobre otras? La mayoría de los estudiosos resuelven este problema afirmando que ni el muro occidental ni la Torre de David formaban parte de la estructura del templo, por lo que no se incluyen en la profecía. Sin embargo, hay estudiosos modernos que opinan lo contrario. Concluyen que, dado que la palabra edificios en los versículos 1 y 2 de nuestro capítulo 13 del día de hoy está en plural, estas mismas estructuras eran de hecho visibles desde el Monte de los Olivos y debían incluirse en la profecía de Yeshua. Y por supuesto, muchos se han apresurado a afirmar que la profecía es falsa y poco confiable. Pero, ¿es posible que la existencia de esas piedras que datan de Herodes, las que aún yacen una sobre otras, simplemente demuestren que la profecía de Yeshua aún no se ha cumplido por completo? Después de todo, la mayoría de las profecías de este capítulo aún están por cumplirse. Por ejemplo, nadie ha visto todavía al Hijo del Hombre venir en las nubes con gran poder y gloria, como leemos en el versículo 26. Además, Yeshua menciona la última abominación de la desolación que ocurrirá en la historia antes de su segunda venida, una profecía que requiere la construcción de un tercer templo, el cual debe concluirse pronto en el monte del templo. Y así, las palabras de Yeshua, no quedará piedra sobre piedra, pueden indicar el aspecto futuro de la profecía y, por lo tanto, la existencia de estas piedras también hablan de la verdad de la profecía y de su pronta venida. El tercer templo será construido. Esto es necesario para que se cumplan muchas otras profecías, como la abominación de la desolación y lo que sucede en Apocalipsis capítulo 11, escrito por Juan. Pero cada una de las piedras de este futuro templo serán, un día, removidas. Él será destruido para dejar espacio al templo del milenio profetizado por Ezequiel. Y así, cuando vean estas enormes piedras que datan de la época de Yeshua y que hoy aún siguen en pie, ellas dan testimonio de la profecía de Yeshua que sigue en curso. Y sus palabras, piedra sobre piedra, nos llevan al futuro, como también nos recuerdan el pasado, incluso el momento en que se colocó la primera piedra de este templo en Marcos. Nos lleva de vuelta a los momentos en que se colocaron las piedras de este mismo templo. En aquella época se usaba una expresión similar. Cuando el profeta Ageo fue enviado para animar al pueblo de judío a construir este templo en el año 515 a.C., el Señor habló a través de él y pidió al pueblo judío que recordara las dificultades de su historia pasada y escuchara lo que él les decía en Ageo, capítulo 2, versículo 15. Ahora pues, considerad bien esto de hoy en adelante. Antes de que se pusiera piedra sobre piedra en el templo del Señor. Aquí el Señor les pide a los israelitas que reflexionen, que piensen en la razón por la que tuvieron tiempos tan difíciles en la historia y que lo hagan antes de que se pusiera piedra sobre piedra, para enfatizar el hecho de que la construcción del templo solo se sostendrá sobre su disposición a seguir y obedecer al Señor. Desde el versículo 15 hasta el versículo 18 del capítulo 2 de Ageo, el Señor les pide tres veces que reflexionen, que consideren, que piensen y mediten sobre estas cosas. Sin embargo, después de que pasaron unos 500 años y después de que el Mesías se les presentara, no siguieron el consejo del Señor y, por lo tanto, Yeshua usa estas mismas palabras y dice, no quedará piedra sobre piedra, recordando las palabras de Dios en Ageo. La conexión es fuerte. Como dice Salomón en el Salmos capítulo 121 versículo 1, si el Señor no edifica la casa, en vano trabajan los que la edifican. Si el Señor no guarda la ciudad, en vano vela la guardia. Si uno aleja a Dios de su hogar, de su matrimonio, de su trabajo o de su negocio, las cosas serán mucho más difíciles. Así, solo esta parte de las Escrituras dice mucho sobre cómo establecer nuestras prioridades en el lugar adecuado. Al considerar el enorme y maravilloso templo, podemos decir que ningún monumento terrenal puede reemplazar la realidad de la eternidad en el cielo y ninguno puede imitar la magnificencia de Dios, que el Señor está listo para revelar a quienes le invocan. ¿Se han dado cuenta de lo hermosas que son las iglesias ahora, las catedrales y templos de diferentes religiones? Están construidos como si ya estuviéramos en el cielo. Pero cuando construimos, debemos recordar, como nos dice Pedro, que al final todas estas cosas serán consumidas por el fuego. Pedro, quien estaba presente en ese momento y quien seguramente se sorprendió por las palabras de Yeshua, más tarde nos dice él mismo que todas las cosas de este mundo serán consumidas por el fuego para dar lugar a lo que es permanente y perpetuo. Hablando por medio de la palabra en el Espíritu de Dios, extiende esta destrucción a los cielos y la tierra actuales, que están reservados por su palabra para el fuego, guardados para el día del juicio y de la destrucción de los impíos. Esto está en 2 de Pedro, capítulo 3, versículo 7. Pero el problema de confiar en lo que nuestros ojos físicos pueden ver fue, y es un problema, desde el principio de la fundación del mundo. Y junto con la estructura del templo y la Jerusalén terrenal, que fueron destruidos para sorpresa de muchos, hay otros ejemplos en la Biblia de estructuras destruidas que también sorprendieron a tantos. Hubo una vez una ciudad que duró unos 4,000 años llamada Nínive, de tal belleza y un ícono de la permanencia, que Dios envió a su profeta Nahum, cuyo libro contiene solo 3 capítulos, y lo dedicó por completo a esta ciudad de Nínive, que ellos creían inquebrantable e indestructible. Esta ciudad tenía unas 3 millas de ancho y 8 millas de largo, y en el apogeo de su fama llega Nahum, un valiente, y abiertamente llamó despreciable, vil. La palabra hebrea es kalal, que significa que es algo pequeño e insignificante y de poca importancia. Esto está en Nahum capítulo 1, versículo 14, a esta ciudad. Y para demostrarlo, ¿saben qué queda de esta ciudad? Nada, solo recuerdos de su existencia. Otro profeta, Sofonías, cuyo libro también tiene solo 3 capítulos, personificó esta ciudad y dice en Sofonías capítulo 2, versículo 15, esta es la ciudad divertida, que vivía confiada, que decía en su corazón, yo soy y no hay otra más que yo. Cómo ha sido hecha una desolación, una guarida de fieras. Todo el que pase por ella silbará y agitará su mano. La tercera es Babilonia, que también es personificada, y se le oye decir en Apocalipsis capítulo 18, versículo 7, yo estoy sentada como reina y no soy viuda y nunca veré duelo. Esto es lo que cada una de las cosas que poseemos nos harán creer. Todas estas cosas terrenales llegarán a su fin, y lo importante es no confiar en ellas, sino en las cosas de arriba. Yeshua dijo en Mateo capítulo 6, versículo 21, porque donde esté tu tesoro, allí estará también tu corazón. Aunque todavía hay cosas maravillosas en este planeta, el tesoro del creyente debe estar siempre dirigido hacia lo celestial, donde pasaremos nuestra eternidad.

Esperamos que hayan sido bendecidos al haber escuchado este estudio de la Palabra Santa en el libro de Marcos. Damos la bienvenida a las preguntas que tengan con respecto a este tema o cualquier otra consulta bíblica. Pueden ponerse en contacto con nosotros a través de nuestro correo electrónico betariel.hispanos@gmail.com. Esto es betariel.hispanos@gmail.com y nos pondremos en contacto con ustedes tan pronto como sea posible. Por favor, oren por este ministerio mientras avanzamos juntos en estos días postreros, declarando en voz alta para hacer que la palabra sea escuchada y ser diligentes al obedecerla. Bendiciones en el nombre de nuestro Mesías Yeshua. Shalom, shalom.

del Cordero, que cantarían un canto nuevo, que ni aún los ángeles del cielo lo han cantado. 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

Evangelio según San Marcos, capítulo 2. Entró Jesús otra vez en Capernaum después de algunos días, y se oyó que estaba en casa. E inmediatamente se juntaron muchos, de manera que ya no cabía ni aun a la puerta, y les predicaba la palabra. Entonces vinieron a él unos trayendo un paralítico que era cargado por cuatro. Y como no podían acercarse a él a causa de la multitud, descubrieron el techo de donde estaba, y haciendo una abertura, bajaron el lecho en que yacía el paralítico. Al ver Jesús la fe de ellos, dijo al paralítico: Hijo, tus pecados te son perdonados. Estaban allí sentados algunos de los escribas, los cuales cavilaban en sus corazones. ¿Por qué habla este así? Blasfemia, dice. ¿Quién puede perdonar pecados sino solo Dios? Y conociendo luego Jesús en su espíritu que cavilaban de esta manera dentro de sí mismos, les dijo: ¿Por qué caviláis así en vuestros corazones? ¿Qué es más fácil decir al paralítico: tus pecados te son perdonados, o decirle: levántate, toma tu lecho y anda? Pues para que sepáis que el Hijo del Hombre tiene potestad en la tierra para perdonar pecados, dijo al paralítico: a ti te digo, levántate, toma tu lecho y vete a tu casa. Entonces él se levantó enseguida, y tomando su lecho salió delante de todos, de manera que todos se asombraron y glorificaron a Dios, diciendo: nunca hemos visto tal cosa. Después volvió a salir al mar, y toda la gente venía a él y les enseñaba. Y al pasar vio a Leví, hijo de Alfeo, sentado al banco de los tributos públicos, y le dijo: sígueme. Y levantándose, le siguió. Aconteció que estando Jesús a la mesa en casa de él, muchos publicanos y pecadores estaban también a la mesa juntamente con Jesús y sus discípulos, porque había muchos que le habían seguido. Y los escribas y los fariseos, viéndole comer con los publicanos y con los pecadores, dijeron a los discípulos: ¿qué es esto que él come y bebe con los publicanos y pecadores? Al oír esto Jesús les dijo: los sanos no tienen necesidad de médico, sino los enfermos. No he venido a llamar a justos, sino a pecadores. Y los discípulos de Juan y los de los fariseos ayunaban. Y vinieron y le dijeron: ¿por qué los discípulos de Juan y los de los fariseos ayunan, y tus discípulos no ayunan? Jesús les dijo: ¿acaso pueden los que están de bodas ayunar mientras está con ellos el esposo? Entre tanto que tienen consigo al esposo, no pueden ayunar. Pero vendrán días cuando el esposo les será quitado, y entonces en aquellos días ayunarán. Nadie pone remiendo de paño nuevo en vestido viejo; de otra manera el mismo remiendo nuevo tira de lo viejo y se hace peor la rotura. Y nadie echa vino nuevo en odres viejos; de otra manera el vino nuevo rompe los odres, y el vino se derrama y los odres se pierden. Pero el vino nuevo en odres nuevos se ha de echar. Aconteció que al pasar él por los sembrados un día de reposo, sus discípulos, andando, comenzaron a arrancar espigas. Entonces los fariseos le dijeron: mira, ¿por qué hacen en el día de reposo lo que no es lícito? Pero él les dijo: ¿nunca leísteis lo que hizo David cuando tuvo necesidad y sintió hambre, él y los que con él estaban? ¿Cómo entró en la casa de Dios, siendo Abiatar sumo sacerdote, y comió los panes de la proposición, de los cuales no es lícito comer sino a los sacerdotes, y aún dio a los que con él estaban? También les dijo: el día de reposo fue hecho por causa del hombre, y no el hombre por causa del día de reposo. Por tanto, el Hijo del Hombre es Señor aún del día de reposo.

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1: ¿Sabe que un apóstata es como un agitado mar de descontento? Nunca tiene paz en su corazón porque no tiene paz consigo mismo. Y no tiene paz consigo mismo porque no está en paz con Dios.
2: Siendo yo todavía un adolescente, vivíamos en West Palm Beach, en la Florida. A mi hermano y a mí nos gustaba ir a la playa después de un huracán. Es increíble lo que veíamos en el Océano Atlántico después de una tormenta o un huracán. 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
1: Un apóstata tiene un profundo pecado moral en su vida, y esto es algo que usted necesita aprender. 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Una persona puede ser incrédula y sin embargo vivir una vida muy moral. Escuchemos hoy al Dr. Adrián Rogers, en la voz del pastor Lenín de Llanón, finalizar su estudio bíblico, El retrato de un apóstata.
2: Casi al final del programa anterior, al hablar de los apóstatas, cité las palabras de Judas, verso 12, árboles otoñales dos veces muertos y desarraigados, e hice la comparación con el Salmo 1, los versos 1 y 3. Bienaventurado el varón que no anduvo en consejo de malos, será como árbol plantado junto a corrientes de agua, que da su fruto a su tiempo, y su hoja no cae, y todo lo que hace prosperará. Un apóstata es como un árbol inútil en el huerto, solo ocupa espacio y succiona el alimento destinado a las otras plantas y árboles para producir qué cosa. Nada. ¿Qué se puede hacer con un árbol muerto? Bueno, puede trasplantarlo, pero sería como pasar un cadáver de una tumba a otra. Ahora, ¿cuál es la aplicación de esto? Que ni los estudios bíblicos, ni las oraciones, ni las buenas obras, ni la asistencia a la iglesia cambiará a un apóstata que antes conoció y practicó esas verdades, porque el apóstata voluntariamente ha escogido el morir en sus transgresiones y pecados. Bueno, si usted ya está listo, yo también lo estoy. Así que prosigamos con el material para hoy. ¿Sabe que los apóstatas están en todas las iglesias y en todas las denominaciones? Hay muchas cosas que puede hacer con un árbol muerto, pero lo más práctico que puede hacer con él es quemarlo. Ahora, por favor, no vaya por ahí diciendo que yo dije que hay que quemar a los apóstatas, porque no, de ninguna manera he dicho eso. Eso sería como emitir un juicio que solo Dios puede hacerlo. Y Dios, por medio de Judas, habla de los apóstatas, que son como árboles otoñales sin fruto, dos veces muertos y desarraigados. Y alguien me preguntará, pastor, ¿qué quiere decir eso? Primero, que están muertos y no producen ningún fruto. Y segundo, que son desarraigados, o sea, sacados con raíz y todo, y echados en el fuego. Y la Biblia es muy clara identificando el lago de fuego, que es la muerte segunda. Si usted no ha nacido dos veces, usted morirá dos veces. Morirá físicamente en sus pecados y vivirá separado eternamente de Dios en las llamas del infierno. Hay algo que usted nunca podrá obtener de un árbol muerto. Nunca podrá obtener ningún fruto. Anote al margen Juan 15:16. No me elegisteis vosotros a mí, sino que yo os elegí a vosotros. Y os he puesto para que vayáis y llevéis fruto y vuestro fruto permanezca. Y en Gálatas 5:22 leemos, mas el fruto del Espíritu es amor, gozo, paz, paciencia, benignidad, bondad, fe, mansedumbre, templanza. Contra tales cosas no hay ley. Note que el fruto no lo producimos nosotros, solo lo llevamos. Un apóstata puede imitar a un cristiano, pero no puede llevar el fruto del Espíritu. La vida de un apóstata se caracteriza por su falta de fruto. Busque Mateo 15, versículo 13, en donde Jesús dice, toda planta que no plantó mi Padre Celestial será desarraigada. ¿Qué es un apóstata? Es una persona peligrosa como roca escondida, engañosa como nube sin agua, y muerta como árbol sin fruto. Cuarto, un apóstata es como olas embravecidas. Judas 13, fieras ondas del mar que espuman su propia vergüenza. Un apóstata es como un agitado mar de descontento. Nunca tiene paz en su corazón porque no tiene paz consigo mismo. Y no tiene paz consigo mismo porque no está en paz con Dios. Y como no está en paz con Dios cuando está en su iglesia o denominación, lo único que hace es crear problemas. Busque Isaías 57, los versos 20 y 21. Pero los impíos son como el mar en tempestad, que no puede estarse quieto, y sus aguas arrojan cieno y lodo. No hay paz, dijo mi Dios, para los impíos. Siendo todavía adolescente, vivíamos en West Palm Beach, en la Florida. A mi hermano y a mí nos gustaba ir a la playa después de un huracán. Es increíble lo que veíamos en el Océano Atlántico después de una tormenta o un huracán. Parecía como si el mar estuviera devolviendo toda la basura que había en sus aguas. Y en la playa quedaban toda clase de desperdicios, agradables y desagradables, que habían estado escondidos en las aguas del océano. Claro, cuando el mar estaba en calma, no se podía ver nada de esto. Y esto es lo que está diciendo Judas acerca de los apóstatas, fieras ondas del mar que espuman su propia vergüenza. Permítame decir algo más sobre este asunto. Al estudiar especialmente Primera de Pedro y las epístolas de Judas, descubrí que un apóstata tiene un profundo pecado moral en su vida. Y esto es algo que usted necesita aprender. Una persona puede ser incrédula y sin embargo vivir una vida muy moral. Nicodemo fue uno así. Estaba espiritualmente perdido, pero era una persona moral. Una persona puede ser miembro de un culto falso y tener una vida muy moral, mucho más moral que muchos de los que se llaman creyentes o cristianos. De hecho, lo que hacen muchos que se llaman cristianos nos llena de verdadera vergüenza. Hay incrédulos que viven vidas mucho más honestas, justas y morales que muchos que quienes van a la iglesia con aire de piedad y santidad que en realidad no poseen. Pero un apóstata es algo diferente. Cuando una persona ha escuchado la verdad, conocido la verdad y aceptado esa verdad, y de pronto se vuelve contra esa verdad, esa persona se ha vuelto apóstata. Su discernimiento moral ha sido destruido. Y no solo que ha amordazado su conciencia, sino que prácticamente la ha matado. Y toda restricción espiritual y moral desaparecen. Judas, en su epístola, eslabona la apostasía con Sodoma y Gomorra. Y Pedro dice que un apóstata es como el perro que vuelve a su vómito. Y aunque esa escena es repugnante, no por eso deja de ser real. Así como real es lo que dice Judas acerca de un apóstata. Deja salir del fondo de sus turbulentas aguas toda la suciedad, toda la basura que hay en su corazón, en su alma, en su vida. Furiosas olas del mar, siempre agitadas y sin ningún descanso, y como no tiene ninguna paz en su corazón, él no quiere que usted tenga paz. Por eso un apóstata es tan peligroso. La iglesia y el mundo, tristemente, están llenos de ellos. Tengo amigos y colegas con quienes estudié en el colegio, la universidad, el seminario. Con pena y tristeza debo admitir que muchos de ellos son apóstatas. Juntos estudiamos para el ministerio, recibimos las mismas enseñanzas, tuvimos casi los mismos profesores, creímos las mismas verdades. Pero después de un tiempo, algo o alguien destruyó su fe y se volvieron apóstatas. Y lo que una vez creyeron como verdad, lo rechazaron. Y después de rechazarlo, se burlaron y ridiculizaron lo que antes habían creído. He mirado la vida de ellos. Y uno tras otro han caído en la sodomía, en la fornicación, en el más abyecto libertinaje y en varios divorcios. Hay algo en la apostasía que le hace diferente a los otros pecados. Judas lo ve como furiosas olas del mar, que es una forma muy gráfica de ilustrar la furia inquietante que se anida en el corazón del apóstata y que manifiesta exteriormente por medio de la espuma de su ira. Y esto, mi amigo, no es mi opinión personal, sino lo que Dios dice en su palabra por medio del apóstol Judas. Finalmente, un apóstata está condenado como una estrella errante. Veamos la segunda parte del verso 13 de Judas. Estrellas errantes para las cuales está reservada eternamente la oscuridad de las tinieblas. ¿Qué es una estrella errante? Para este mensaje tuve que estudiar al respecto y descubrí algo muy interesante. Una estrella errante es una estrella que no tiene ninguna órbita, que no tiene lugar fijo y que no se queda en ningún lugar. Y esto es contrario a lo que Dios dice en su palabra. En Jueces 5:20 se hace referencia a las estrellas que en los cielos tienen sus órbitas. Verán, nuestro planeta Tierra es parte del sistema solar, lo cual significa que nuestro planeta es uno de los varios que giran alrededor del Sol, y cada uno de ellos tiene su propia órbita. Y todo el sistema solar es una maravilla de precisión, de armonía, de orden. Armonía, orden y precisión, que son atributos de Dios, no el resultado de billones y billones de años de evolución. ¿Ha visto alguna vez una estrella fugaz? ¿Un meteoro? Cuando tenía más o menos 13 años de edad y vivíamos en la Florida, una noche estaba caminando de regreso a casa. Era una noche fría, veraniega, y vi en el cielo la más brillante estrella fugaz que jamás haya observado. Apareció por el norte y desapareció por el sur, dejando por brevísimos segundos una brillante estela o huella de su paso por la inmensidad de los cielos. Yo estaba maravillado y no sabía si alegrarme o apenarme porque estaba solo. Pero luego pensé en los miles o millones de personas que en diferentes partes del mundo habrían visto esa estrella fugaz, que seguramente en algunas partes del universo se habrá convertido en cenizas. Una estrella fugaz es una estrella o meteoro que no penetra la atmósfera de la Tierra. Simplemente toca la atmósfera terrestre y sigue su viaje por el espacio, porque ya no está sujeta a fuerzas gravitacionales ni del Sol ni de la Tierra, pero sigue errante en la oscuridad del espacio, hundiéndose en el vacío para siempre. Pienso que así será el infierno. Jesús advierte acerca del infierno y en Mateo 8:12 dice lo siguiente: «Mas los hijos del reino serán echados a las tinieblas de afuera. Allí será el lloro y el crujir de dientes». Pedro asegura que la más negra oscuridad está reservada para los apóstatas. Y prácticamente lo mismo dice el apóstol Judas. ¿Se puede siquiera imaginar lo que será el infierno para un apóstata? No poder nunca jamás ver el brillo de una estrella. Nunca jamás sentir el calorcito del sol. Nunca jamás ver la hermosura de una luna llena o de una puesta del sol. Pero lo peor será el nunca jamás ver la sonrisa de Jesús y la resplandeciente luz de su gloria. Un apóstata estará para siempre cubierto de oscuridad y tinieblas. Judas ya ha hablado acerca del eterno fuego del infierno, pero ahora habla también de la eterna oscuridad del infierno en la cual vivirán eternamente los apóstatas. Pero escúcheme, debemos tener un corazón quebrantado por ellos, y aunque le suene raro lo que voy a decir, lo digo de todas maneras. Debemos orar por ellos, porque representan un peligro para todos, especialmente para los hijos e hijas de Dios. Un apóstata es engañoso como una nube sin agua. Está muerto como un árbol que no da ningún fruto. Es como furiosas olas del mar y está condenado como una estrella errante. Con tristeza debo confesar que mientras más estudio la palabra de Dios, estoy convencido de que es casi imposible, por lo menos desde el punto de vista humano, es casi imposible, digo, que un apóstata se salve. Creo que los apóstatas han cometido el pecado imperdonable. ¿Han conocido la verdad? ¿Han visto la verdad? han experimentado en sus propias vidas esa verdad y por alguna circunstancia abandonan esa verdad. Pero no solo que la abandonan, sino que la rechazan tenazmente, se burlan de ella, blasfeman contra ella, ridiculizan todo y a todos los que tengan que ver con Dios, con Jesucristo, con la Biblia. Que Dios tenga piedad de ellos. Judas quiere que reconozcamos a un apóstata tan pronto lo veamos y le escuchemos. Quiere darnos un cuadro, un retrato de un apóstata. Por eso dice en el verso 3, me ha sido necesario escribiros exhortándoos que contendáis ardientemente por la fe, que ha sido dada una vez a los santos. Amigo, tenemos la inspirada e infalible palabra de Dios que nos dice del nacimiento virginal del Señor Jesucristo, el Hijo de Dios, quien vivió una vida impecable, esto es, que jamás pecó. Murió en una cruz romana para pagar con su sangre la culpa de nuestros pecados. Fue enterrado en una tumba que no era la suya y resucitó al tercer día y ascendió a los cielos para estar sentado a la diestra de su Padre. Y pronto regresará a la tierra en forma real, literal, visible, para reinar y gobernar sobre todo pueblo, lengua y nación e implantar su reino de verdadera justicia. Nunca olvide la verdad que está ya en Cristo. La cosa más peligrosa en el mundo es escuchar la predicación de la verdad y no recibirla, porque cuando así se procede, se corre el peligro de volverse apóstata. Oro porque muchos de ustedes, amigos oyentes, sean salvos, que vengan al conocimiento de nuestro Señor Jesucristo, que tengan una íntima relación con Dios el Padre por medio de Jesús, su Hijo. Oro porque quienes ya tienen esa relación contiendan ardientemente por la fe. Pero a aquellos que aún no son salvos, les invito a hacer una decisión por Cristo este mismo momento, a fin de que sean salvos y conozcan el gozo y el propósito y el poder espiritual que solo pueden tener por medio de Cristo. Amigo, amiga, si usted está listo para esa tan importante decisión, le invito a orar conmigo la siguiente sencilla oración, pero dígala con fe, depositando toda su confianza en Cristo. Ore con sinceridad y convicción. Querido Dios, humillado me acerco a ti porque me reconozco pecador perdido y necesitado de tu ayuda, tu gracia y tu misericordia. Anhelo que tus oídos estén atentos a mi súplica, no por merecimientos propios, sino por los que Jesús hizo por mí en el Calvario. Señor Jesús, sé que entregaste tu preciosa vida en la cruz y derramaste tu sangre para pagar la enorme deuda de la culpa de mis pecados. Perdóname, límpiame, sálvame y sáname espiritualmente. Quiero nacer de nuevo y por eso te invito a que vengas a morar en mi corazón este mismo momento y seas mi Salvador y mi Señor. Toma el control de mi vida y ayúdame a vivir una vida que traiga honor y gloria a tu nombre. Y por favor, hazme un instrumento útil y de bendición en tus manos. Y porque tú moriste por mí, yo quiero vivir para ti. Y lo pido en tu santo nombre. Amén. Si usted hizo esa oración y tomó esa decisión espiritual, hay gran gozo en el cielo por su arrepentimiento. Nosotros queremos ser parte de su alegría espiritual. Por eso le invito para que nos escriba y comparta con nosotros acerca de su decisión. Su carta nos dará además la oportunidad y privilegio de orar por usted y su nueva vida como creyente en el Señor Jesucristo.
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0: De vez en cuando, una oveja madre rechaza a una de sus crías, dejándola sola y sin volver a recibirla. A ese pequeño se le llama cordero rechazado. Esto es Pautas para Vivir. Michael nunca conoció a su padre. Al nacer, su madre lo dejó con sus abuelos. Cuando ellos murieron, volvió a vivir con ella, que ya tenía otro hijo. Pero Michael nunca se sintió bienvenido. Al escuchar sobre esos corderitos rechazados por sus madres, dijo: «Eso soy yo, siempre he sido un cordero rechazado». Cuando nace un cordero rechazado, si el pastor no interviene, el animalito muere. Pero un buen pastor lo lleva a su casa, lo alimenta a mano y lo mantiene caliente junto al fuego. Lo envuelve en mantas y lo sostiene contra su pecho para que escuche los latidos de su corazón. Cuando el cordero se fortalece, el pastor lo regresa al campo. Ese cordero será siempre el primero en correr cuando escuche la voz del pastor, porque la conoce muy bien. Jesús habló del tierno cuidado de un pastor por sus ovejas. Dijo en Juan 10:14: «Yo soy el buen pastor, y conozco mis ovejas, y las mías me conocen». En el rebaño de Jesús no hay corderos rechazados. Todos tenemos heridas, pero también somos profundamente amados por el pastor. Él desea que vivamos cerca de él, envueltos en su amor incondicional, atentos a su voz y listos para correr hacia él cada vez que nos llama.
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capítulo 3 del Evangelio según San Marcos. Otra vez entró Jesús en la sinagoga, y había allí un hombre que tenía seca una mano, y le acechaban para ver si en el día de reposo le sanaría a fin de poder acusarle. Entonces dijo al hombre que tenía la mano seca, «Levántate y ponte en medio». Y les dijo, «¿Es lícito en los días de reposo hacer bien o hacer mal, salvar la vida o quitarla?» Pero ellos callaban. Entonces, mirándolos alrededor con enojo, entristecido por la dureza de sus corazones, dijo al hombre, «Extiende tu mano». Y él la extendió, y la mano le fue restaurada sana. Y salidos los fariseos, tomaron consejo con los herodianos contra él para destruirle. Mas Jesús se retiró al mar con sus discípulos, y le siguió gran multitud de Galilea y de Judea y de Jerusalén, de Idumea, del otro lado del Jordán, y de los alrededores de Tiro y de Sidón. Oyendo cuán grandes cosas hacía, grandes multitudes vinieron a él. Y dijo a sus discípulos que le tuviesen siempre lista la barca a causa del gentío, para que no lo oprimiesen. Porque había sanado a muchos, de manera que, por tocarle, cuantos tenían plagas caían sobre él. Y los espíritus inmundos, al verle, se postraban delante de él y daban voces diciendo, «Tú eres el Hijo de Dios». Mas él les reprendía mucho para que no le descubriesen. Después subió al monte y llamó así a los que él quiso, y vinieron a él. Y estableció a 12 para que estuviesen con él y para enviarlos a predicar, y que tuviesen autoridad para sanar enfermedades y para echar fuera demonios. A Simón, a quien puso por sobrenombre Pedro, a Jacobo, hijo de Zebedeo, y a Juan, hermano de Jacobo, a quienes apellidó Boanerges, esto es, hijos del trueno, a Andrés, Felipe, Bartolomé, Mateo, Tomás, Jacobo, hijo de Alfeo, Tadeo, Simón el cananista y Judas Iscariote, el que le entregó, y vinieron a casa. Y se agolpó de nuevo la gente, de modo que ellos ni aún podían comer pan. Cuando lo oyeron los suyos, vinieron para prenderle, porque decían, «Está fuera de sí». Pero los escribas que habían venido de Jerusalén decían que tenía a Beelzebú, y que por el príncipe de los demonios echaba fuera los demonios. Y habiéndolos llamado, les decía en parábolas, «¿Cómo puede Satanás echar fuera a Satanás? Si un reino está dividido contra sí mismo, tal reino no puede permanecer. Y si una casa está dividida contra sí misma, tal casa no puede permanecer. Y si Satanás se levanta contra sí mismo y se divide, no puede permanecer, sino que ha llegado su fin. Ninguno puede entrar en la casa de un hombre fuerte y saquear sus bienes, si antes no le ata, y entonces podrá saquear su casa. De cierto os digo que todos los pecados serán perdonados a los hijos de los hombres, y las blasfemias cualesquiera que sean. Pero cualquiera que blasfeme contra el Espíritu Santo no tiene jamás perdón, sino que es reo de juicio eterno. Porque ellos habían dicho, tiene espíritu inmundo». Vienen después sus hermanos y su madre, y quedándose afuera, enviaron a llamarle. Y la gente que estaba sentada alrededor de él le dijo, «Tu madre y tus hermanos están fuera y te buscan». Él les respondió diciendo, «¿Quién es mi madre y mis hermanos?». Y mirando a los que estaban sentados alrededor de él, dijo, «He aquí mi madre y mis hermanos. Porque todo aquel que hace la voluntad de Dios, ese es mi hermano y mi hermana y mi madre».

0: Cuando se habla del perdón, una pregunta común es, ¿cómo puedo saber que ya he perdonado si cuando pienso en lo sucedido aún me duele? Perdonar es permitir que Dios sane la herida, es desear el bien a la otra persona aunque no lo merezca y renunciar al deseo de venganza. Es decidir dejar ir la amargura y el rencor para que no nos dominen y como fruto del perdón recobramos la paz, la ilusión por la vida y crecemos en nuestra capacidad de amar. Podemos estar seguros que la decisión del perdón ya tuvo su efecto en nuestra vida cuando pensamos en aquello que nos dolió y la herida nos sangra. Es cuando pienso en lo sucedido y ya no lloro. Es el recuerdo de una experiencia vivida que no produce sentimientos dañinos. Al perdonar, recobramos la tranquilidad perdida. Le habla Sixto Porras de Enfoque a la Familia.
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0: capítulo 4 de Segunda de Reyes, en su verso 8 en adelante.
1: ¡Gloria al que vive!
0: Hoy se siente más glorioso que ayer. ¡Gloria a Jesús! Vamos de victoria en victoria, de poder en poder. ¡Amén! ¡Gloria a Jesucristo! ¡Aleluya! No siempre, como ha dicho Dios, no siempre nos va a favorecer el ambiente, tal vez, amén, en todo momento. Pero tenemos que estar, gracias Dios, tenemos que estar preparados para todo, amén. Tener una mente positiva y una fe firme en el Señor, que Dios tiene el control de todas las cosas, amén. Si usted no se gozó ayer, pues hoy se va a seguir gozando, amén. Gloria a Dios, aleluya. Estamos todos ahí, amados. Gloria a Jesucristo. Leemos la poderosa palabra del Señor. A la honra del Padre, del Hijo y de su Santo Espíritu, la iglesia dice:
1: amén.
0: Dice la palabra del Señor: aconteció también que un día pasaba Eliseo por Sunem, y había ahí una mujer importante, diga conmigo, importante, que le invitaba insistentemente que comiese. Y cuando él pasaba por ahí, venía a la casa de ella a comer. Y ella dijo a su marido: he aquí, ahora yo entiendo que este que siempre pasa por nuestra casa es varón santo de Dios. Yo te ruego que hagamos un pequeño aposento de paredes y pongamos ahí cama, mesa, silla y candelero, para que cuando él viniese a nosotros se quede en él. Y aconteció que un día vino por ahí y se quedó en aquel aposento, y ahí durmió. Entonces dijo: aquí si su criado, llama a esta tsunamita. Y cuando la llamó, vino ella delante de él. Y dijo él entonces a Kitsi: dile, he aquí, tú has estado solícita por nosotros con todo este esmero. ¿Qué quieres que haga por ti? ¿Necesitas que hable por ti al rey o al general del ejército? Y ella respondió: yo habito en medio de mi pueblo. Diga conmigo otra vez, importante. Diga conmigo, importante. Yo habito en medio de mi pueblo. Y él dijo: ¿qué pues haremos por ella? Y dice, respondió: he aquí que ella no tiene hijo, y su marido es viejo. Dijo entonces: llámala. Y él la llamó, y ella se paró a la puerta. Y le dijo: el año que viene, por este tiempo, abrazarás un hijo. Y ella dijo: no, señor mío, varón de Dios, no hagas burla de tu sierva. Mas la mujer concibió y dio a luz un hijo. El año siguiente, en el tiempo que Eliseo le había dicho. Y el niño creció, pero aconteció un día que vino a su padre, que estaba con los segadores, y dijo a su padre: ay, mi cabeza, mi cabeza. Y el padre dijo a un criado: llevadlo a su madre. Y habiéndole él tomado y traído a su madre, estuvo sentado en sus rodillas hasta el mediodía y murió. Ponga su Biblia hacia un lado. Hasta ahí vamos a leer esta linda historia. Y le voy a pedir que levante su mano hacia acá y que ore por mí, por favor. Ore por mí. Yo soy necesitado de que Dios utilice mi boca para hablar a su pueblo, a usted. Entonces yo necesito ahora la oración por mí, para que ninguna palabra ociosa salga de mi boca, sino todo lo que hable sea guiado por el Espíritu Santo. Padre, gracias te doy en esta preciosa noche por darme la oportunidad una vez más de estar aquí frente a su pueblo, Señor. Gracias por su presencia, gracias por todo lo que ha permitido hasta este momento. Gracias por cada vida que está presente, cada visita, cada amigo, cada hermano, Señor, que llegó esta noche. Permíteme entregar esta palabra que usted me ha inquietado, Señor, predicar esta noche. Con denuedo, con autoridad, con poder, Señor. Confieso, Padre, en el nombre de Jesús, que a usted le doy la gloria desde ya por todo lo que hará en esta preciosa noche. En el nombre poderoso de Jesús, predicaré su palabra, Señor. Confieso que no habrá estorbo alguno que distraiga a tu pueblo. En el nombre poderoso de Jesús, a usted le doy la gloria. Denle un aplauso al Señor. Bien fuerte, puede sentarse. Amén. Siéntese. Gloria a Jesús. Aleluya. Y como tema, quiero usar este tema. Mira al que está a su lado, dígale, todo va a estar bien, dígale. Amén. Dígalo con entusiasmo, dígale, todo va a estar bien. A su nombre. Aleluya. Todo va a estar bien. ¿Cuántos alaban la gloria del Señor? Todo va a estar bien. A los que nos ven por las redes sociales, por la radio, todo va a estar bien. No importa lo que esté aconteciendo ahora, todo va a estar bien. Estoy hablando para la gente que tiene la confianza en el Señor. Todo va a estar bien. A su nombre, gloria, aleluya. Gloria a Jesucristo, aleluya. Esa historia, a mí, se compone de una mujer que se llama, la Biblia la llama la tsunamita. Aleluya. Y el profeta Eliseo. Gloria a Dios. Esta historia relata que Eliseo iba a hacer su trabajo como profeta y entraba a esta ciudad. Gloria al nombre del Señor. Y cuando entraba a esta ciudad, a este lugar, una mujer lo observaba. Gloria a Dios. Y lo observaba con buenas intenciones. Alaba la gloria del Señor. Amén. Lo observaba, vuelvo a repetir, con buenas intenciones. Dígale al que está a su lado, ¿cómo me está observando usted? Dígale. A su nombre, gloria. Lo observaba con buenas intenciones. Gloria a Dios. Y se daba cuenta que aquel varón de aleluya que pasaba por aquel lugar era un hombre santo de Dios, un varón santo de Dios, un hombre elegido por Dios como profeta. Amén. Y notó que aquel hombre, aleluya, tenía necesidades. Alaba la gloria del Señor. Amén. Y la necesidad que identificó es que necesitaba algo con que alimentarse. Y lo invitaba a que pasara y comiese con él. Le preparaba su mejor porción y lo invitaba aleluya, a comer en su casa. Pero no solo quería darle de comer, sino que aquella mujer, Dios había puesto en el corazón un sentir de atender mejor a aquel varón de Dios. A su nombre, gloria. Y no voy a decir con un sentido de manipulación esta palabra. Pero cuando usted, amado hermano, aleluya, bendice a un varón de Dios, a una mujer de Dios, usted va a tener su recompensa tarde o temprano. Vamos a alabar la gloria del Señor. Bueno, y repito, no estoy usando la palabra como manipulación, gloria a Jesús. Si no estoy usando la palabra, hermano amado, porque la Biblia revela, aleluya, que, aleluya, si das un vaso de agua a un profeta, recompensa de profeta tendrás. Cuando bendice la gloria del Señor. Así que aquella mujer habló con su marido y le dijo: yo entiendo que este hombre que pasa ahí es un varón santo de Dios. Alabado sea el nombre del Señor. ¿Por qué no hacemos una inversión? Dígale que está solo, hay que hacer una inversión. ¿Por qué no hacemos una inversión? Aleluya. La inversión no era para obtener ganancias, tal vez personales para ellos. La inversión era para que aquel varón de Dios pudiera tener un lugar donde descansar. Alaba la gloria del Señor. Dígale que está, alguien está pensando en ti, dígale.

que aquel hombre pudiera descansar bien. Alaba la gloria del Señor. Y parece que tenía un hombre, un marido también, aleluya, entendido, no era celoso. Porque si hubiera sido celoso, hubiera dicho, ay, no dejes entrar ese hombre aquí. Pero aquel hombre también estaba en el mismo sentir y llegaron al acuerdo. Aleluya, nada se puede hacer si no se llega a un acuerdo. Dígale que está a su lado, si no nos ponemos de acuerdo, nada podemos hacer. Porque muchas familias, muchos matrimonios no logran hacer nada porque nunca se ponen de acuerdo. A su nombre, uno jala por un lado y otro por el otro. Aleluya, vamos a apoyar a la obra del Señor. El otro dice, nada, ¿para qué? Ahí te va a la pastor. A su nombre, ¿estoy metiendo problemas o no? A su nombre. Amén, porque todo es lo que relata esta historia no se puede interpretar literalmente de aquella mujer, el hecho que ayudó al varón de Dios. Hay un trasfondo espiritual por la cual, aleluya, los que organizaron los libros de la Biblia dejaron esta historia, hermano amado, ¿para qué? Aleluya, para enseñarnos que todos aquellos que trabajamos en la obra de Dios, siempre Dios va a tocar corazones para que, aleluya, nos bendiga. Alaba la gloria del Señor. Y siempre va a haber alguien que valora tu trabajo. Toca el que está a su lado y dile, alguien está valorando tu trabajo. Ay, pero es que nadie reconoce todo lo que yo hago. Sí lo reconocen. Y llegará un momento donde Dios, amado hermano, va a tocar a alguien para que, aleluya, recompense el trabajo que usted está haciendo en la obra de Dios. Alguien puede adorar a Dios en esta hora. A su nombre. Aleluya, y aquello funcionó. Hicieron el cuartito para el aposento para el varón de Dios. Le pusieron silla, le pusieron cama, le pusieron un candelero, una luz para que alumbrara en aquella ciudad. Era el principio, viéndolo en otra interpretación, era el principio de una obra que se levantaba en su reino. Cuando alaba la gloria del Señor. Amén. Es un principio, porque cada elemento que hay en ese cuarto tiene un significado profundo. Amén. La cama para descansar. La silla, aleluya, para atender situaciones de consejería. La luz, alabado sea el nombre del Señor, para que sea luz en medio de las tinieblas. ¿Cuánto bendice la gloria del Señor? A su nombre. A su nombre. Amén. Y le hicieron el cuarto al profeta. Y el profeta, cuando pasaba por ahí, más contento se quedaba. Aleluya. En su cuartito privado. Ya, gloria sea al nombre del Señor. Aleluya. Y ahí le daban comida, lo atendían bien. Hay poder en Cristo Jesús. Pero el hombre, Eliseo, tampoco andaba solo, andaba un servidor. Me imagino que también le pusieron camita al servidor para que se quedara con él también ahí, gloria sea al nombre del Señor. Un día Eliseo se levanta y le dice a su criado, mira cómo ha estado esta, en mi propia palabra, cómo ha estado atenta esta mujer con nosotros. Mira, nos hizo un cuarto, nos da de comer. Cada vez que venimos, mata gallina, nos da caldo. A su nombre. Tacos, pupusas, alabados al nombre del Señor. Y comemos bien, aleluya. ¿Qué hacemos por esta mujer? Pues se merece algo esta mujer. Gloria a Jesús. Merece una recompensa esta mujer. ¿Cómo la recompensamos si de todo se ve que tiene? Alaba la gloria del Señor. De todo se ve que tiene esta mujer. Esa mujer era una mujer, entendimos antes, importante. Dígale que caso usted es importante, ¿verdad? A ver, nadie se lo ha dicho, dígale, pero hoy Dios se lo dice, que usted es importante. Dígale, pero no se crea mucho. Dígale, no se ha creído por lo que están diciendo. Hay poder, hay palabras que se le pueden decir a alguien, hay palabras que no se le pueden decir. Porque el nivel de orgullo, de altivez, aleluya, lo que hace es exaltar a esa persona. Hay poder, pero a una persona sencilla y humilde, usted le puede dar una palabra como, usted es importante, para mí es una persona muy importante. Gloria a Jesús, aleluya. Pero a las personas que usted sabe que tiene orgullo, no le diga eso. Alabado Dios, porque si no va a comenzar a caminar con el pecho saltado, gloria a Jesús. Va a creer que es el papaíto.

0: Lindo de ti, alaba la gloria del Señor. A su nombre, a su nombre. Dijeron: ¿qué hacemos con esta mujer? Porque ha estado solicita, ha estado esmerada, ella nos atiende bien. ¿Qué hacemos? Y dijeron: ya sabemos, no tiene hijos. Tiene de todo, pero no tiene hijos. Mire, qué bendición a tener hijos, alaba la gloria de Dios. Ya, que nosotros, qué bendición a tener niños. Ya. Algunos tienen 9, 10, 11, 12. Poderoso, esa es una gran bendición. No se ríe, es una gran bendición. Algunos toman pastillas para no tener alaba la gloria de Dios. Pero es una gran bendición. Y esa bendición no sabe en esa casa. En esa casa había plata, había comodidad, había dinero, había reconocimiento, había, era una mujer importante, pero no había niños. Yo no quiero imaginar mi casa sin niños, alaba la gloria. Yo no quisiera que mi hija, que tiene 3 años, siguiera creciendo, alaba la gloria del Señor. Quisiera verla siempre así, gloria a Dios, a esa edad, trae una alegría a la casa, aleluya, esa bulla, esos gritos de vez en cuando, alaba la gloria del Señor. Hay poder en Cristo Jesús, aleluya. Esa, aún esos momentos que se ponen incómodos, pero eso hace falta en la casa. ¿Cuántos alaban la gloria de Cristo? Denle un aplauso al Señor. Dígale que está, Dios sabe lo que usted necesita. Dígale, Dios sabe lo que usted necesita. Y pronto se lo pondré en sus manos. Pensé que usted se iba a gozar. Dígale, Dios sabe lo que usted necesita. Y pronto se lo pondrá en sus manos. ¿Cuánto bendice la gloria del Señor? Solo hay un requisito. Hay que servir a Dios. Hay que amar a Dios. Hay que trabajar en la obra del Señor. Levante la mano y la gloria a Dios. Hay que hacer algo para Dios, hermano. Y de lo demás se va a encargar el Señor. Aleluya. ¿Cuántos alaban la gloria de Cristo? Y dice que le llamaron, le dijeron: ven, mujer, tú has estado muy, muy solicita. Aleluya. Necesitas que hablemos con el rey. Necesitas que hablemos con el general de esta ciudad. Necesitas algo, dijo ella. Tal vez con un sentimiento de importancia, dijo: no, yo estoy en medio de mi pueblo. No necesito ni el favor del rey, ni el favor del general. Yo estoy bien. Alaba la gloria del Señor. A su nombre. Pero como ya habían sido revelados por Dios que faltaba un niño, Eliseo suelta esta palabra y dice: de aquí a un año, mujer, tú abrazarás un hijo. Gloria al que vive. Y como que vieron en mera necesidad de aquella casa, gloria a Dios, amén. Y aquella mujer dijo: no, Señor, no te burles de mí. Ay, la Biblia relata, antes dice que era una mujer importante, pero que era, que su esposo era, me da pena decir, va, era viejo, viejo. Aquí no hay ninguno viejo, yo no veo a nadie viejo aquí, así que gócese, viejo. Aleluya, no está de bien la palabra. Como cuando uno se queje de 15 y cuando lo ven ahí entrar al cuerno, le encuentra, ¡ey, dónde! Dice uno. Aleluya. Ahí como que se da cuenta uno que ya le van saliendo canas y ya no tiene fin, se alaba la gloria del Señor. Porque allá en Guatemala, en algunos lugares, le dicen don a la gente cuando tiene dinero, pero aquí no, cuando ya está viejo, le dicen don. Hay poder en Cristo Jesús. Don Marino, dicen don Carlos, porque tiene plata. Pero aquí no, yo veo aquí como que cuando ya le notan las arrugas a uno que le dicen don. Hay poder en Cristo Jesús. Su marido era viejo. No había esperanza. Pero hay una palabra profética de parte de Eliseo que se tiene que cumplir. Y cuando un profeta habla, tiene cumplimiento la palabra. Cuando un charlatán mentiroso habla, no se cumple la palabra. Cuando un charlatán mentiroso hace show, nunca es real lo que manifiesta. Y alma, por eso usted tiene que tener cuidado cuando alguien está haciendo show, cuando alguien se, aleluya, se proclama, hay poder en Cristo Jesús, y se menciona mucho. Aquella persona que se menciona mucho es que no tiene seguridad ni siquiera de su llamado. Alaba la gloria del Señor. El que tiene seguridad de su llamado no anda manifestando ni diciendo tantas cosas para, aleluya, para dar a conocer su llamado. Alaba la gloria del Señor. Dios, aleluya, le garantiza su llamado. ¿Cuánto puede alabar la gloria del Señor? A su nombre. Al año se cumplió la palabra y aquella mujer, no sé cómo le hizo, pero ahí tenía a su niño chillando en sus brazos. Pero la historia se comienza a poner un poco triste, pues el niño creció, su padre se lo llevó para campo y allá comenzó el niño a padecer de un fuerte dolor de cabeza. Tanto era el dolor de cabeza que el padre lo envió para la casa. Aleluya, gloria al que vive, aleluya. Se lo envió a su madre. Al llegar a la casa, dice la Biblia que su madre lo tuvo sobre sus rodillas. Eso tiene una gran importancia en la Biblia, interpretándolo espiritualmente. Alabado sea el nombre del Señor. Lo puso sobre sus rodillas. Diga conmigo, sobre sus rodillas. Diga conmigo, todo problema. Vamos, dígalo, todo problema. Yo lo pongo en mis rodillas. Yo lo pongo en mis rodillas. ¿Cuántos pueden alabar la gloria del Señor? Amén. Y ahí vivió, y ahí esperó, y hizo todos los medios para que aquel niño viviera, pero aquel niño estaba muerto. Mi alma alaba la gloria del Señor. Pero ahí no termina la historia. Dígale que está sola, su historia no termina aquí. Toca que está sola, dígale, su historia no termina aquí. Hoy puede, aleluya, puede estar pasando un momento de tristeza, de dolor, pero su historia continúa. ¿Cuánto bendice la gloria del Señor? Su historia, hermano amado, quiero darle una buena noticia en esta noche. La historia de la iglesia no terminará en fracaso. La historia de la iglesia terminará en victoria. La historia de la iglesia terminará en el cielo con la boda del Cordero. Levanta la mano y adora a Dios. La historia de la iglesia no terminará, aleluya, siendo atacado por el diablo. El diablo será atado y lanzado al lago de fuego, y usted estará sentado en lugares celestiales allá arriba. Levanta la mano y adora a Dios, que lo siento, su presencia. El hecho que llegue un momento difícil a tu vida no quiere decir que tu historia termina ahí. Aleluya. Dígale que está a su lado, tu historia continúa. Hoy puedes estar pasando un momento difícil. Tus finanzas pueden estar por el piso. Tu salud está siendo atacada. Pues para hacer esta historia bien interesante, la Biblia dice que el niño murió en las rodillas de aquella mujer. ¿Pero sabe qué hizo la mujer? Cualquier mujer sin fe lo va a enterrar. Pero aquella mujer no era una mujer sin fe. Aquella mujer no lo fue a enterrar. Es más, ni preparó, aleluya, el velorio. Alaba la gloria del Señor. Lo que hizo aquel acontecer en aquella mujer fue ponerla en acción. Amén. Gloria al que vive. Se levantó aquella mujer y fue a pedir un que le ensillaran, para que usted lo entienda mejor, aleluya. Le ensillaran un asno, un burrito, aleluya. Y fue para Monte Carmelo. Allá estaba, aleluya, el profeta Eliseo. El profeta Eliseo, amén. Y subió a aquella montaña. Y cuando llegó allá, vale, como el que dio la palabra, responsable de la palabra. A su dígale al que está cerrado, si usted predica, es responsable de la palabra de usted. A su nombre, gloria. Amén. Y subió allá. Y quien la recibió fue el criado de Eliseo. Le recomiendo que usted lea esta historia, hermano, la lea completita, que le va a encontrar un significado tan poderoso que hay en esta historia. Allá llegó y la salió a encontrar. Pero Gisti no fue el que dio la palabra fue Eliseo. Gisti solo era un servidor de Eliseo. Así que pregunta, dice Eliseo, pregúntale, ¿está bien tu casa? ¿Está bien tu esposo? ¿Está bien tu hijo? Y a ver que está a su lado, ¿cómo está tu casa? Ayúdenme a predicar. ¿Cómo está tu casa? ¿Está bien tu esposo? ¿Está bien tu hijo? ¿Está todo bien en tu casa? ¿Sabe cuál fue la respuesta de aquella mujer? Todo está bien. Alaba la gloria del Señor. Mira el que está a su lado. Todo está bien. Todo está bien. Pero hay un hijo muerto en la casa. Y aquella mujer dice: todo está bien. ¿En qué nivel está hablando esta mujer? En un nivel de fe. ¿Cuántos alaban la gloria del Señor? Todo está bien. Entonces, ¿por qué vino hasta aquí? Todo está bien. Romanos capítulo 4, verso 17 dice que tenemos que llamar las cosas que no son como que si fuesen. Así que todo, dígale otra vez al que está a su lado, todo está bien. Todo está bien. Pastora, todo está bien. Pastor Mario, todo está bien. Líderes, todo está bien. Se está sacudiendo mi casa, pero todo está bien. A su nombre, gloria, aleluya. No tienes para pagar la renta, pero todo está bien. Tengo un hijo rebelde en la casa, pero todo está bien. Tengo un esposo, dice aquella dama, que no quiere buscarme, Dios no me quiere acompañar, pero todo está bien. Porque contarle los problemas a alguien, gloria a Dios, que no te va a traer solución, es mejor quedarse callado. Pero si se los vas a contar, cuéntaselos al Señor, porque Él sí trae respuesta a tu vida. A su nombre, no, yo creo que se merece su mejor aplauso. Todo está bien. Pero cuando nota Eliseo, nota el semblante de la mujer, aleluya, le dice: Titi, toma mi báculo, deje la casa de esta mujer, porque yo veo en su corazón que esta mujer trae como amargura en su corazón. Aquella mujer, cuando escucha Eliseo, se le postra a sus pies. Alabado sea el nombre del Señor. El criado quiere quitarla de sus pies, pero le dice Eliseo: déjala. Déjala, porque esta mujer trae un gran dolor en su corazón. Y Dios no me ha revelado el asunto por el cual esta mujer ha venido hacia aquí. Hermano amado, y esto nos da una enseñanza, que no todo Dios te lo va a revelar. No todo, hermano amado, va a ser manifiesto. Hay cosas que se esconden en el secreto de Dios. Hay, aleluya, hay cosas, hermano, que Dios las esconde con un propósito. No las revela, alaba la gloria del Señor. Y usted tiene que encargarse de manifestar lo que usted está pasando. Aleluya. No hacen nada por mí, dicen algunos. Aleluya. Y si supieran lo que estoy pasando, pues no todo se lo va a revelar el Señor a la pastora, a los líderes. No todo se lo va a revelar el Señor al evangelista. Hay momentos que nosotros tenemos que hablar. Vamos a alabar la gloria del Señor. A su nombre. A su nombre. Pero la palabra de esta mujer dice: todo está bien. Porque en Dios todo está bien. Porque en Dios dijimos ayer que todo lo que nos acontece tiene un propósito. Amén. Y aquella inversión que hizo aquella mujer en un tiempo de abundancia, en un tiempo donde no habían problemas, está a punto, gloria a Dios, aleluya, de traerle su recompensa. ¿Por qué Dios permitió que el niño enfermara y muriera? La pregunta. ¿Sabe por qué? Porque hay gente que piensa que no necesita ayuda. Porque hay gente que piensa que no necesita a Dios. Porque hay gente que está financieramente bien, en una posición bien, todo lo tiene y no necesita a Dios. Hay gente que se cree importante porque tiene la mejor compañía donde gana plata. Ay, ay, ay, ay, ay. Y no necesita venir a la iglesia, nada más viene cuando hay campaña. Ay, Dios mío, me meto a problemas ahora. Porque va a venir y me dice: no vino. Alaba la gloria del Señor. A su nombre. A su nombre. Aleluya. Pero por lo menos vino, gloria a Dios. Pero hay gente que cree que todo lo tiene, que no necesita de Dios. Y eso es un grave error. Usted lo puede tener todo, pero sin Dios usted no tiene nada. Porque en un soplo puede desaparecer todo lo que usted tiene, económicamente hablando. Alaba la gloria del Señor. En un momento desaparece la salud, desaparece la plata. Alabado sea el nombre del Señor. Hermano amado, si algo está pasando aquí en Estados Unidos, es esto: que Dios está poniendo todas las cosas en contra, aleluya, para que nosotros nos demos cuenta que somos unos necesitados de Dios. Que aún para salir de aquí, para salir de su casa, usted tiene que salir pidiendo la cobertura del Señor. ¿Cuántas veces usted salía, alabado sea Dios, tirándose los semáforos en rojo, cruzándose los estopos, alaba la gloria del Señor? No tenía temor, oh gloria al que algunos andaban comprando cerveza a medianoche, oh gloria, ojalá que a través de todo lo que sea se está manifestando aquí contra los hispanos, muchos entren en razón y reconozcan que necesitan a Dios en su corazón. Qué poquitos aplausos, hermano. ¿Cuántos necesitan a Dios en su corazón? ¿Cuántos saben, aleluya, gloria a Dios, que la plenitud es tener a Dios en nuestro corazón, tener a Dios en la casa, tener a Dios como el que suple, tener a Dios como el consolador? Levanta la mano y da gloria a Dios. ¿Cuántos pueden adorar a Dios por hombre? ¿Cuántos saben, hermanos, que le debemos alabanza al Dios del cielo? ¿Cuántos saben que le debemos adoración al Dios del cielo? ¿Cuántos saben, amado hermano, que fuimos criados para alabanza de su nombre? ¿Y cuántas veces llegamos callados a este lugar y nos tienen que sacar alabanza a la fuerza? ¿Por qué? Porque no queremos adorar, porque estamos pasando por un momento difícil, o creemos que no necesitamos. Oh, gloria a Jesús. Hay una situación con el Señor, hermano, que cuando no, cuando crees que no tiene necesidad, él te muere la necesidad. Y aquí le alegró el corazón a la tsunamita, y luego se lo entristece. Wow, se murió el niño. Qué feliz éramos con el niño en la casa. Pues ahora hay que buscar a Dios. Dígale, ahora hay que buscar a Dios. Cuando se pone inestable la situación, es tiempo de buscar a Dios. Y no dar por muerto aquel propósito, sino buscar a quien le puede dar vida. ¿Alguien está aquí? Aquí hay gente que ha dado muerte a su llamado. Aquí hay gente con grandes llamados, hermano, a la predicación, pero ha dejado morir su ministerio. Mi alma alaba la gloria del Señor. No han sido diligentes para ir y correr al Señor y decir: dale vida a mi ministerio, dale vida a esto que me ha dado. Alaba la gloria del Señor, dale vida. Ponlo en las rodillas, levanta esa mano y da gloria. Hay poder en Cristo Jesús. Hay que buscar al que da vida, gloria a Dios. Aquella mujer subió al monte, aleluya, y hasta que no trajo al varón de Dios a la casa, no bajó del monte. Trajo al varón de Dios a la casa, y aquel varón de Dios, aquel que había dado la palabra de vida, gloria a Dios, en medio de una situación difícil, dio otra palabra. Alabado sea el nombre del Señor. El niño tiene que resucitar. El niño resucitó. Gloria al que vive. La actitud de aquella mujer se le encuentra en la historia, ya no es la misma. ¿Qué hizo la mujer cuando resucitó el niño? Se postró. Ay, Dios mío. Dígale al que está a su lado: o te humillas, dígale al que está a su lado, o te humillas o te van a humillar. Alaba la gloria del Señor. Amén. O te humillas o te van a humillar. Oh, se postró la mujer importante. Oh, ya pudo haber dicho: no necesito del rey, no necesito del general, no necesito la ayuda de ningún hombre. Pero nunca pudo decir: no necesito de Dios. Porque cuando el niño se murió, aquí no había hombre que le pudiera dar. Oh, no, aquí no había nadie que le pudiera solucionar el problema. Aquí hay, hermano, cuando llega el cáncer, cuando llega una enfermedad terminal, oh, el hombre tendrá que entender que solo Dios que da la vida la puede, aleluya, alargar. Levante esa mano y glorifique al Señor. Hay que dejar, aleluya, la importancia que nos damos, creyendo que no necesitamos de nadie, porque tenemos buen carro, porque tenemos buena casa, porque tenemos dinero en el banco. Oh, gloria al que vive. Un día vas a necesitar a Dios, aleluya, y lo que no hiciste de pie, lo vas a tener que hacer de rodillas. O alguien me está entendiendo, hermano. Lo que no quisiste hacer de pie, lo vas a hacer. Arrasando aquí, vaso. Ay, yo siento la gloria del Señor. lo que hiciste es alabar con gozo, vas a alabar con lágrimas. Cuando siento la gloria de Jehová, todo lo que respira el ave, todo lo que respira el ave, todo lo que respira el ave, todo lo que respira el ave, todo lo que respira el ave, todo lo que respira el ave, oh gloria al Señor, aleluya. Todo el que ha sembrado la obra de Dios, todo el que ha cortado la obra de Dios, tiene derecho a pedir el banco de los cielos. Mi historia no termina aquí. Mi historia no termina ahí. A Dios honra, Dios le honra. Alaba la gloria del Señor. Tu historia, familia, como yo, no termina aquí. Ay, yo siento la gloria del Señor. Tu historia no termina ahí. Hay poder en Cristo Jesús. Hay veces que parece que estamos perdiendo, pero es cuando Dios nos está, aleluya, llevando a otras dimensiones de gloria, donde le vamos a conocer más. Oh, gloria al que vive, aleluya. No depende de un hombre, depende de la gloria de Dios. Alguien puede adorar a Dios aquí. Ay, yo siento la presencia de Dios del cielo. Oh, gloria. Hay sanidad esta noche. Hay sanidad, hay liberación. ¡Ay, milagro! ¡Aleluya! ¡Todo va a estar bien! ¡Aleluya! ¡Todo va a estar bien! ¡No temas, dice el Señor! ¡Todo va a estar bien, varón! ¡Todo va a estar bien! ¡No lo permití, dice Dios! ¡Yo lo permití con un propósito! ¡Todo va a estar bien! ¡Todo va! ¡Levanta la mano! ¡Todo va a estar bien! ¡Todo va a estar bien! ¡Todo va a estar bien! Todo va a estar bien. Toda la turbación desaparece. Todo va a estar bien. Búscame, dice Dios, porque ya es el tiempo. Entrégate, dice Dios, a lo que yo te llamé, porque ya es el tiempo. Aleluya, tengo un ministerio contigo y tú lo sabes. Tengo un llamado contigo y tú lo sabes. Voy a poner en orden muchas cosas que tú quieres que yo lo haga. Yo siento la gloria de Jehová. Adora, adora, adora, adora, adora. Adora, que yo siento la gloria. Aquella mujer se postró y adoró. Aquella mujer se postró y dijo: verdaderamente necesito. No soy tan importante como pensaba. No tenía todo bajo control como pensaba. Ahora sé, como dijo la voz con los oros, gloria al que vive, aleluya. Ahora entiendo, aleluya, que Jehová es Dios y que a Él solo se debe. Para esta casa, nunca lo va a ver fracasados ni en miseria.
1: porque el que da para Dios, Dios le multiplica su finanza. Alaba la gloria de Dios. Hoy estás pasando un momento duro en tu vida. Yo ya no voy a extender mi mensaje, aleluya. Hoy estás pasando un momento duro en tu vida. Levanta tu mano y solo dile a Dios: yo soy necesitado de ti. Yo soy necesitado. ¿Cuántos pueden decir yo soy necesitado de ti? Cuando nosotros le decimos al Señor: yo soy necesitado. Mira, hay un fuego cayendo sobre esta mañana. No sé los problemas que ella pueda estar pasando, no sé lo que esté viviendo, pero Dios está hablando a su corazón ahí. Hay un fuego cubriéndola. Hay una unción aquí, hermano, fuerte. Si usted la quiere aprovechar, si la quiere, si quiere estar distraído, oiga usted, pero aquí hay una unción. Yo cuando yo estaba en la alabanza y me sentí un momentito, el Señor me ministró y me dijo: voy a sanar a alguien de las rodillas. Yo no sé a muchos, pero Dios me dijo: voy a sanar a alguien de las rodillas. Y yo entiendo cuando es Dios el que está hablando, hermano. Yo no me invento nada para quedar bien con nadie. Ahora, aleluya, no sé a quién Dios va a sanar. Porque en el estanque de Bethesda había muchos enfermos. Y Dios solo sanó a uno. Ahora, gloria al Señor. Dios me dijo: voy a sanar a alguien de las rodillas. A alguien que me ha orado, a alguien que ha pagado un precio, a alguien que ha orado, a alguien que ha llorado. Oh, gloria al que vive. Mi alma bendice la gloria del Señor. Vuelva su Espíritu Santo sobre su pueblo. Bendiga a su pueblo con su unción y su palabra. Bendiga a su, aleluya. Bendiga a su pueblo, Padre. Oh, levanta las manos por 2 minutos. Vamos, levántalas arriba. Y hace tu oración conmigo: Señor, soy un necesitado en tu casa. Dígale: te necesito, Dios. Te necesito tanto en mi vida. Y cuando todo parece que lo tenemos bajo control, se presenta algo. Y usted dice: ay, me vino la mala suerte. No, me vino la oportunidad para salir del acomodamiento. Le vino la oportunidad para que Dios le está diciendo: no es así como te quiero. Parece que estuvieras tan bendecido, pero estás tan alejado de Dios. Y el problema no vino para que te alejes más, para que te acerques. Ay, qué lindo es el Señor cuando yo entiendo, hermano, que aún tengo problemas que Él, aleluya, que Él permite. Los permite con un trabajo. Ay, yo siento a papá, mi hermano, terrible. Aleluya. Dile: soy un necesitado.
2: Momentos de la creación. Hola, soy Milton de los Santos. Un amigo de mucho tiempo de Momentos de la Creación, Richard Rothermel, recientemente compartió con nosotros sus pensamientos acerca del diluvio universal del tiempo de Noé. ¿Y por qué es tan importante que los creacionistas defiendan este acontecimiento histórico? Aquí está lo que tuvo que decir. El mundo secular no puede lidiar con las reliquias del diluvio global tal como se describe en las Escrituras. Más bien, los incrédulos prefieren interpretar las rocas sedimentarias y los fósiles como el resultado de vastas edades geológicas y de evolución biológica. Los creacionistas de la Tierra tardía también niegan un diluvio global, prefiriendo las interpretaciones seculares de la ciencia y tal vez inadvertidamente dañando la fundación del Evangelio. Richard continúa: la interpretación secular no solo es antibíblica, simplemente no puede resistir el escrutinio científico. Como creacionistas bíblicos, debemos hacer todos los esfuerzos posibles para garantizar que podemos entender el significado del diluvio global para preservar la autoridad y la integridad de las Escrituras. El diluvio global verdaderamente lava todos esos millones de años y el darwinismo hace ruido. Una enorme masa de información geológica y paleontológica ha salido a la luz a lo largo de los años que confirman la realidad y la magnitud del diluvio. Con toda esta evidencia, el doctor John Whitcomb, coautor del pionero El diluvio del Génesis, ha observado acertadamente lo siguiente. Ahora el mundo cristiano no tiene excusa, si alguna vez la tuvo, para agregar millones y miles de millones de años a la historia de la Tierra. Y Richard concluye de esta manera: hasta que dominemos los conceptos de la cronología del diluvio global y su correcta interpretación, vamos a tener dificultad en apoyar la creación bíblica de seis días y refutar la avenencia.
3: Quiero que le des un aplauso de victoria.

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Evangelio según San Marcos, capítulo 4. Otra vez comenzó Jesús a enseñar junto al mar y se reunió alrededor de él mucha gente, tanto que entrando en una barca se sentó en ella en el mar y toda la gente estaba en tierra junto al mar. Y les enseñaba por parábolas muchas cosas y les decía en su doctrina: Oíd, he aquí el sembrador salió a sembrar. Y al sembrar aconteció que una parte cayó junto al camino y vinieron las aves del cielo y la comieron. Otra parte cayó en pedregales, donde no tenía mucha tierra y brotó pronto porque no tenía profundidad de tierra, pero salido el sol se quemó y porque no tenía raíz se secó. Otra parte cayó entre espinos y los espinos crecieron y la ahogaron y no dio fruto. Pero otra parte cayó en buena tierra y dio fruto, pues brotó y creció y produjo a 30, a 60 y a 100 por uno. Entonces les dijo: El que tiene oídos para oír, oiga. Cuando estuvo solo, los que estaban cerca de él con los 12 le preguntaron sobre la parábola y les dijo: A vosotros os es dado saber el misterio del reino de Dios. Mas a los que están fuera, por parábolas todas las cosas, para que viendo vean y no perciban, y oyendo oigan y no entiendan, para que no se conviertan y les sean perdonados los pecados. Y les dijo: ¿No sabéis esta parábola? ¿Cómo pues entenderéis todas las parábolas? El sembrador es el que siembra la palabra, y estos son los de junto al camino, en quienes se siembra la palabra, pero después que la oyen, enseguida viene Satanás y quita la palabra que se sembró en sus corazones. Estos son asimismo los que fueron sembrados en pedregales, los que cuando han oído la palabra al momento la reciben con gozo, pero no tienen raíz en sí, sino que son de corta duración, porque cuando viene la tribulación o la persecución por causa de la palabra, luego tropiezan. Estos son los que fueron sembrados entre espinos, los que oyen la palabra, pero los afanes de este siglo y el engaño de las riquezas y las codicias de otras cosas entran y ahogan la palabra y se hace infructuosa. Y estos son los que fueron sembrados en buena tierra, los que oyen la palabra y la reciben, y dan fruto a 30, a 60 y a 100 por uno. También les dijo: ¿Acaso se trae la luz para ponerla debajo de un almud o debajo de la cama? No es para ponerla en el candelero, porque no hay nada oculto que no haya de ser manifestado, ni escondido que no haya de salir a luz. Si alguno tiene oídos para oír, oiga. Les dijo también: Mirad lo que oís, porque con la medida con que medís os será medido, y aún se os añadirá a vosotros los que oís. Porque al que tiene se le dará, y al que no tiene aún lo que tiene se le quitará. Decía además: Así es el reino de Dios. Como cuando un hombre echa semilla en la tierra, y duerme y se levanta de noche y de día, y la semilla brota y crece sin que él sepa cómo. Porque de suyo lleva fruto la tierra, primero hierba, luego espiga, después grano lleno en la espiga. Y cuando el fruto está maduro, enseguida se mete la hoz, porque la siega ha llegado. Decía también: ¿A qué haremos semejante al reino de Dios, o con qué parábola lo compararemos? Es como el grano de mostaza, que cuando se siembra en tierra, es la más pequeña de todas las semillas que hay en la tierra. Pero después de sembrado crece y se hace la mayor de todas las hortalizas, y echa grandes ramas de tal manera que las aves del cielo pueden morar bajo su sombra. Con muchas parábolas como estas les hablaba la palabra conforme a lo que podían oír, y sin parábolas no les hablaba,
aunque a sus discípulos en particular les declaraba todo. Aquel día, cuando llegó la noche, les dijo: «Pasemos al otro lado». Y despidiendo a la multitud, le tomaron como estaba en la barca, y había también con él otras barcas. Pero se levantó una gran tempestad de viento y echaba las olas en la barca de tal manera que ya se anegaba. Y él estaba en la popa durmiendo sobre un cabezal, y le despertaron y le dijeron: «Maestro, ¿no tienes cuidado que perecemos?». Y levantándose reprendió al viento y dijo al mar: «Calla, enmudece». Y cesó el viento y se hizo grande bonanza. Y les dijo: «¿Por qué estáis así amedrentados? ¿Cómo no tenéis fe?». Entonces temieron con gran temor y se decían el uno al otro: «¿Quién es este que aún el viento y el mar le obedecen?».

Libro de Marcos, sermón número 40, capítulo 13, versículos 1 al 4. Hoy comenzamos una nueva sección del Evangelio de Marcos, una que trata sobre los últimos tiempos, los tiempos postreros, y uno de sus temas más populares, el fin del mundo. ¿Cuándo ocurrirá y cuáles serán las señales? Este tema ha fascinado a los hombres a lo largo de la historia. Muchos han intentado dar detalles e incluso fechas. Se han registrado multitud de visiones y sueños. Y se han escrito tantos libros. Pero lo que hace que el segmento bíblico que vamos a ver sea excepcional es que estas predicciones han sido dadas directamente por el mismo Yeshua. Este capítulo 13 de Marcos es como un centro de profecías bíblicas, ya que Jesús reúne los muchos dichos de los profetas del Antiguo Testamento y del Nuevo también, y los resume juntos. Con esa importante base, él agrega información nueva y grandiosa, junto con valiosos consejos y orientación que abarcan el periodo de tiempo desde el momento en que pronunció estas palabras hasta el momento de su segunda venida, por lo que estas profecías conciernen a todos los creyentes. Técnicamente hablando, el fin de los tiempos ya ha comenzado con la oferta del reino de Yeshua, cuando fue oficialmente rechazada por el mundo, lo que resultó en su muerte y su resurrección. Y en cuanto a las señales de esta era del reino, que este capítulo nos expondrá, estas señales se han visto claramente a lo largo de los últimos 2000 años, pero con una intensidad notablemente mayor, especialmente en estos días. Un término clave que encontramos en la explicación de Yeshua sobre el fin de los tiempos, abundantemente en los escritos judíos, aparece en el versículo 8, cuando tras enumerar principales señales, Yeshua dice: "Esto solo es el comienzo de dolores". Muchas traducciones en inglés hablan de el comienzo de los dolores de parto. El término dolores, refiriéndose a dolores de parto, es una sola palabra en griego y hebreo que transmite un aumento en el número de señales y un incremento en la fuerza e intensidad de ellos hasta que él, Yeshua, regrese. Y esta intensidad se puede ver e incluso sentir cómo crece en nuestro planeta hoy en día. Tanto es así que incluso el mundo científico se ha unido a los profetas de la Biblia para advertirnos de las inminentes catástrofes naturales que se avecinan. En cuanto a estas señales que acompañaron al cuerpo del Mesías a lo largo de los siglos, Yeshua enumera 4 de ellas en Marcos capítulo 13. Podemos resumirlas brevemente antes de analizarlas con más detalle. En primer lugar, la aparición de falsos maestros, a quienes aquí se les llama falsos mesías o cristos, porque tienden a reemplazar y a tomar el lugar de la autoridad de Yeshua. Estos aumentarán con el tiempo, y esta profecía por sí misma, la primera señal del fin que Yeshua eligió anunciar, anima a cada creyente a permanecer cerca de Dios, cerca de su pueblo, pues los falsos cristos tratarán de aislar a cada creyente y redefinir algunas doctrinas bíblicas importantes, como dijo Yeshua, para extraviar, de ser posible, a los escogidos. Marcos capítulo 13, versículo 20. En segundo lugar, oiremos hablar del surgimiento de guerras y rumores de guerra. Estos siempre han existido, pero como atestigua la historia, estas guerras han aumentado notablemente desde el regreso de los judíos a su tierra, en Israel. No hace mucho tiempo de esto, como podemos verlo con la Primera Guerra Mundial y especialmente la Segunda, que terminó solo 3 años antes de ese regreso. El regreso del pueblo judío a su tierra es un desencadenante importante del inicio de la última parte del fin de los tiempos. En tercer lugar, habrá desastres naturales como terremotos en diversos lugares.
estos también han sido, existido desde el principio. Y hoy nos damos cuenta aún más de su presencia gracias a las nuevas tecnologías que permiten a los científicos contarlos y medirlos a diario. Pero la Biblia habla de grandes terremotos que están por venir, acompañados de otras perturbaciones naturales destructivas, como por ejemplo granizo e inundaciones en algunas ciudades y, al mismo tiempo, sequía en otras. Nosotros hoy en día ya podemos sentir estos dolores de parto con los cambios climáticos del mundo. En cuarto lugar, como consecuencia de las primeras señales, vendrán las hambrunas, las guerras, los desastres naturales y, especialmente, la creciente frialdad del corazón del hombre. Causarán no solo hambrunas espirituales, sino también físicas. Después de estas cuatro señales en Marcos, Yeshua da muchos detalles sobre los momentos que preceden a su segunda venida. Momentos de tal intensidad, un tiempo del cual él mismo dijo en Marcos, capítulo 13, versículo 20. Y si el Señor no hubiera acortado aquellos días, nadie se salvaría, pero por causa de los escogidos que Él eligió, acortó los días. Esta declaración de gracia viene después de que Dios le hubiera dado al hombre el timón para dirigir este planeta, y el resultado es la autodestrucción, a tal punto que Yeshua vendrá para detenernos. Y al considerar todas estas calamidades predichas, también podemos preguntarnos, ¿por qué permite Dios que tiempos tan difíciles persistan y, finalmente, aumenten con tanta fuerza? Es porque Él desea que cada ser humano llegue al conocimiento salvador de Yeshua después de ver esas muchas señales a nuestro alrededor, que demuestran claramente que el hombre no puede salvarse por sí mismo. Cada señal, cada profecía cumplida es un llamado a la salvación, es una señal de gracia. Estos dolores de parto se convierten entonces en un indicio de una nueva vida por venir, una nueva era de paz y armonía con Dios. Después de todo, estos tiempos, aquellos que aquí se nos indican, son muy cortos. Daniel habla de 7 años, Juan de 42 meses o 1,240 días, y cada día, cada hora, se cuenta y no irá más allá de estos tiempos. Pero la nueva vida en Yeshua es por los siglos de los siglos. Por eso Dios tarda tanto en resolver el problema del mal. Venid a mí, dice Él, antes de que sea demasiado tarde. ¿Y cómo entonces deberíamos ser o actuar hoy ante estas señales cada vez más evidentes? Parece que esta es la principal preocupación de Yeshua en estas profecías. La sensación que uno tiene al leer todas estas poderosas palabras proféticas es que Yeshua está mucho más preocupado por cómo vivimos y crecemos en nuestra santificación que por todos los detalles que aquí se dan. Por ejemplo, a lo largo de este capítulo hay algo que Jesús repite una y otra vez a todos los creyentes. Nos da lo que podríamos llamar las 12 advertencias de Marcos capítulo 13. Todo gira en torno a cómo respondemos a estas cosas. Al advertirnos de la llegada de muchos falsos maestros, en Marcos capítulo 13 versículo 5, Jesús comenzó a decirles, «Mirad que nadie os engañe». Él está tan preocupado por nuestro crecimiento espiritual y nuestro caminar por el camino estrecho. Al hablar de guerras y rumores de guerras, nos dice en el versículo 7, «No os alarméis». Dios es y siempre será soberano, y aún más en momentos como estos, cuando el peligro acecha a sus corderos. Necesitamos confiar en Él. Y nos pide, en el versículo 9, que estemos alerta, pues debemos cumplir con nuestra parte en la lucha. Y añade en el versículo 11, no se preocupen, pues cada día debemos acudir a Él en busca de fe y fortaleza en la oración, en su palabra,
en la comunión y siempre con un corazón de siervo. En el versículo 21 lo vemos siempre preocupado de ver que alguna de sus ovejas caiga en las garras de estos maestros engañosos. Él dice nuevamente, no le creáis. Y hacia el final, sus advertencias se intensifican. En el versículo 23 dice, estad alerta. En el mismo versículo dice, ved que os lo he dicho todo de antemano. Y nuevamente en el versículo 33 nos dice, estad alerta. En el mismo versículo añade, velad. En Marcos, capítulo 13, versículo 34, añade, es como un hombre que se fue de viaje y al salir de su casa dejó a sus siervos encargados, asignándole a cada uno su tarea, y ordenó al portero que estuviera alerta. De nuevo, en el siguiente versículo, el 35, dice, por tanto, velad. Y nuevamente en el versículo 37 y el último versículo, su palabra en esta profecía, y lo que a vosotros digo, a todos lo digo, velad. Podemos ver, pues, a través de la fuerza de la repetición de estas palabras, que Yeshua está realmente preocupado por cada uno de nosotros y que todos los que pertenecen a la familia de Dios están llamados a la acción, a buscar, a conocer y a crecer en su relación y conocimiento de Dios, especialmente en estos tiempos. Veamos ahora el texto en sí y comencemos nuestro recorrido por este capítulo verdaderamente maravilloso. Aquí comienza el discurso más largo pronunciado por Yeshua en Marcos. Leamos el versículo inicial. Marcos capítulo 13, versículo 1. Cuando salía del templo, uno de sus discípulos le dijo, Maestro, mira qué piedras y qué edificios. Después de que Yeshua y sus discípulos salieran del templo por última vez, se dirigieron a la montaña adyacente, el Monte de los Olivos, y desde allí tuvieron una vista completa e impresionante del templo y de Jerusalén, muy similar a lo que se ve en la imagen en la pantalla, excepto por la cúpula de la roca que fue construida unos 700 años más tarde. Y mientras miraban hacia el monte del templo, fue entonces cuando el discípulo le dijo a Jesús que observara el majestuoso y hermoso templo y los edificios que lo rodeaban. Y así, el griego dice literalmente, ¡qué piedras, qué edificios! Debieron de ser maravillosos, pues incluso la historia da testimonio de que la gente quedaba cautivada por este templo. El Talmud recoge una afirmación que dice que quien no haya visto el santuario nunca ha visto un edificio magnífico. Su fama era reconocida en todo el mundo. Josefo, el historiador del primer siglo, que vivió aproximadamente en la misma época, lo comparó con otros templos y dijo que era la más admirable de todas las obras que hemos visto o de las que hemos oído hablar, tanto por su impresionante estructura como por su magnitud. Existe una leyenda también en el Talmud que dice que Herodes originalmente tenía la intención de recubrirlo de oro, pero los rabinos le aconsejaron que no lo hiciera, ya que era más hermoso tal como estaba, pareciendo a las olas del mar. Debido a que estaba construido de esta manera, Josefo también nos cuenta que cuando los extranjeros se encontraban a distancia, les parecía como una montaña cubierta de nieve, pues las partes que no estaban doradas eran extremadamente blancas. Este templo era el mejor intento terrenal de lo que es la descripción de la Nueva Jerusalén en el cielo, tal como la leemos en Apocalipsis, capítulos 21 y 22. Sin embargo, aunque era un edificio hermoso, era obra del hombre. Es en este punto donde Yeshua hace lo que debió de ser una declaración impactante. Marcos capítulo 13, versículo 2. Y Jesús le dijo,
¿Ves estos grandes edificios? No quedará piedra sobre piedra que no sea derribada. ¿Cómo podría destruirse una estructura tan imponente de tal manera que no quedara piedra sobre piedra? Y fíjense cómo Yeshua dirige nuestra atención hacia las piedras mismas, pues eran muy impresionantes. Según Josefo, quien escribió tanto sobre el templo y su destrucción, porque estuvo presente en ese momento, dice que algunas piedras eran impresionantemente grandes, 11 metros o 36 pies de ancho, con una altura y un grosor de unos 5 metros o 16 pies. 11 metros es la altura de un poste de teléfono estándar, pero imagínense que tiene 5 metros de ancho y cada una pesa 10 toneladas. ¿Cómo sabían mover piedras de un tamaño tan increíble como este? Pero ahí estaban, una encima de otra, como si nada pudiera moverlas. Pero Yeshua profetizó que llegaría un día en que ni siquiera una piedra quedaría sobre otra. Esto debió dejar atónitos a los discípulos, pues no solo era impresionante la estructura física del templo, sino que, mucho más aún, era aún más grande y glorioso en la mente y el corazón del pueblo, ya que representaba la morada de Dios, el alma de Israel. Pensaban que era indestructible, perpetuo, eterno.

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